0: de los siglos. Amén.
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0: La hora en Marina Estéreo, la radio de la gente. Son las 7 y 30 minutos.
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0: La hora en Marina Estéreo, la radio de la gente. Son las 8 en punto.
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0: La hora en Marina Estéreo, la radio de la gente. Son las 8 y 30 minutos.
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0: La hora en Marina Estéreo, la radio de la gente. Son las 9:01.
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1: La hora en Marina Estéreo, la radio de la gente. Son las 9:30.
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1: Grupo B. Isaías 40:29.

0: La hora en Marina Estéreo, la radio de la gente. Son las 10 y 3 minutos.
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0: La hora en Marina Estéreo, la radio de la gente. Son las 10 y 30 minutos.
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0: La hora en Marina Estéreo, la radio de la gente. Son las 11 y 3 minutos.
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0: La hora en Marina Estéreo, la radio de la gente. Son las 11:33.
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0: La hora en Marina Estéreo, la radio de la gente. Son las 12 y un minuto.
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0: La hora en Marina Estéreo, la radio de la gente. Son las 12 y 33 minutos.
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0: La hora en Marina Estéreo, la radio de la gente. Es la 1:02.
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0: La hora en Marina Estéreo, la radio de la gente. Es la 1:32.
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0: La hora en Marina Estéreo, la radio de la gente. Son las 2:00.
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0: La hora en Marina Estéreo, la radio de la gente. Son las 2 y 31 minutos.
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0: La hora en Marina Estéreo, la radio de la gente. Son las 3 y un minuto.
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0: La hora en Marina Estéreo, la radio de la gente. Son las 3 y 32 minutos.
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0: La hora en Marina Estéreo, la radio de la gente. Son las 4:30.
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adelante con el espectáculo. Y aquí está una de las figuras que ha ganado el cariño de todos los públicos y que a través de su presentación y sus canciones va a conquistar el cariño una vez más de todos ustedes. La bienvenida brillante a la figura destacada de Javier Solís.

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0: La hora en Marina Estéreo, la radio de la gente. Son las 5:34.
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0: La hora en Marina Estéreo, la radio de la gente. Son las 6:01.
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ti, oh grande y eterno Dios, Señor del cielo y del abismo, a quien obedecen los vientos y las olas, nosotros, hombres de mar y de guerra, marinos de Colombia, desde nuestras bases y santas naves, armadas para la patria, elevamos nuestros corazones, salva y exalta en tu fe. Oh gran Dios, a nuestra nación, da justa gloria y poderío a nuestra bandera. Ordena que las tempestades y los vientos le sirvan y pon sobre el enemigo el temor a ella. Y haz que siempre le ciñan como defensas pechos de hierro más fuertes que el acero, que acoracen nuestras naves y nuestras armas y dales por siempre la victoria. Bendice, oh Señor, a nuestros hogares lejanos, a nuestros seres queridos, y bendice al caer la noche el reposo de nuestro pueblo. Y bendícenos a nosotros, que por asegurarlo, velamos en armas sobre el mar. Bendícenos, Señor,

0: La hora en Marina Estéreo, la radio de la gente. Son las 6:31.
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0: La hora en Marina Estéreo, la radio de la gente. Son las 7:04.
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Bien, yo quisiera invitar en este momento a alguien que pase a este lugar a hacer un dueto conmigo, Marcela Gándara, si puedes pasar. Bueno, creo que ustedes ya conocen a Marcela. Tiene una voz preciosa y esta canción se llama Dame tus ojos.

0: Muy buenos días, Dios les bendiga a toda la audiencia radial. Le queremos agradecer a Dios por una oportunidad más de estar aquí a Marina Estéreo 91.7 FM, aquí en su programa Navegantes de la Palabra, y agradeciéndole a nuestro máster, el señor Javier Imitola. Y en el día de hoy nosotros queremos hablar con usted, o Dios quiere hablar con usted, y es por eso que en la palabra de Dios, en el Salmo 100, dice así:
1: entren por sus puertas con acción de gracia, vengan a sus atrios con himnos de alabanza, den gracias, alaben su nombre, pues el Señor es bueno y su amor es eterno, su fidelidad permanece para siempre.
0: Así es, miren lo que dice: entren por sus puertas con acción de gracias, es decir, de gratitud, de alabanza hacia Dios. Cuando la palabra de Dios se refiere a que se debe ir a sus atrios, se refiere es ir a su templo, a su casa, con gratitud, con alabanza. Aquí la palabra de Dios nos enseña otra manera en que uno puede ir a la casa de Dios. Es con gratitud, con alabanza por las cosas quizás buenas, positivas que nos han pasado. Y es una forma diferente. ¿Por qué? Porque casi siempre las personas van es por dolor y sufrimiento. Pues la palabra de Dios también nos enseña que se puede ir a la casa de Dios con agradecimiento y no con dolor.
1: Sí, incluso mayormente estoy diciendo: yo voy a la casa de Dios porque tengo muchos problemas familiares con mi hijo, pero hay que buscar una manera de ir, no solo para que Dios nos solucione nuestros problemas, sino de esa forma de agradecimiento, que usted diga: mi Dios, yo hoy te agradezco porque me has permitido levantarme, porque me has permitido respirar, levantarme a lo de las personas que amo. O sea, gracias a Dios, porque mayormente las personas van al hospital porque están enfermas, y eso obviamente que van a ir así, pero a veces la persona va para seguirse haciendo chequeos y evitar enfermedades, ¿o no es así, Karen?
0: Sí, así es, para llevar un control y saber cómo se encuentra su cuerpo, su organismo. En este caso sería bueno hacerse un chequeo interno, ¿no? De adentro, de mirar para seguir estando sano, porque muchas veces las personas dicen: ay, no, yo estoy bien físicamente, está bien la salud, pero no es necesario de buscar a Dios, no hace falta, porque ya toda mi vida está bien.
1: Está solucionada.
0: Está solucionada aparentemente.
1: Aparentemente. Y mira, Karen, que incluso el tema del día de hoy es ese: la bondad. Ya les digo aquí, denme un segundito. Así, la alabanza nace del corazón. Ese es nuestro tema del día de hoy. Uno debe ser grato, incluso primero internamente. Uno tiene que ser agradecido internamente, porque a veces la persona se levanta y se levanta con...
0: Amargada. No se le puede decir nada. Triste.
1: Abatidos.
0: Entonces ahí hay que ser diferente. Por mi parte, yo
1: Karen, siempre pura risa.
0: No, y yo cuando me levanto, ya que estamos hablando de un tema de cómo se levanta uno, claro que dormido. A mí me preguntan cómo amanecí hoy. Yo voy a decir: amanecí dormida, porque todos amanecemos dormidos. Más, ¿cómo se levanta? ¿Cuál es la actitud de uno? Levantarse es levantarse con la mejor actitud, amanecer.
1: A veces se lo coge el día y usted llega tarde a su trabajo, pero aún así de lo mejor, ¿cierto, Karen?
0: Sí, cuando uno llega tarde, uno quiere hacer todo diferente porque sabe que falló.
1: Sí, y pues hay que ser gratos con Dios, agradecidos con Dios, ¿verdad? Porque en todo momento hay que darle gracias a Dios. Aquí los vamos a dejar con una canción que usted ya la ha escuchado muchas veces y que se llama... Aquí los dejo con la canción para cuando ustedes la escuchan sepan cuál es.

0: Y así es, Dios nunca falla, Dios siempre está ahí para cada uno de nosotros. Es solo tomar una decisión y buscarle. Él siempre está dándonos lo mejor con un nuevo día, con un nuevo despertar, con la luz del sol, con todo lo que Él nos proporciona, con el aire que respiramos. Todo viene de Dios y Dios lo hace con todos y para con todos, independientemente si usted cree o no cree en Dios. Él aún así está dando para cada uno de nosotros. Y así como Él nos da, Él espera también de nosotros que demos a Él. Al levantar, gracias Dios por este día, gracias por este amanecer, gracias por una nueva oportunidad, gracias por todo.
1: Sí, es ser grato incluso no teniendo nada, teniéndolo todo, pues. Hay que ser gratos con Dios y hay que tomar un día como que hoy me lo voy a pedir a Dios, hoy le voy a agradecer. ¿Cuántas veces usted se ha levantado y le ha dicho Dios mío gracias o le ha agradecido? Simplemente Dios mío guarda mi casa, guarda mi familia, guarda mi esposo, guarda mi hijo, guarda mi novio, guarda a todo mundo. Pide hasta por usted y se le olvida darle gracias a Dios.
0: Y Dios no es mesero, que Él nos va a estar trayendo todo, todo lo que uno quiera lo trae, lo trae, lo trae, no.
1: Hay que ser grato. Imagínese usted siempre pedir a la persona algo y usted nunca brindarle nada. Un ejemplo, a su esposo. Usted siempre le pide a su esposo o a su esposa, pero nunca es detallista con ella o con él. Te va a decir, no hombre, pero si yo siempre le doy y nunca recibo nada de la parte de ella. Y ahí se van a agarrar. Pero con Dios es casi igual. Con Dios uno tiene que tomar actitud y agradecer. Y hacer de Dios nuestro universo, como dice la canción. Como decía la anterior, nosotros hemos visto el dolor llegar a nosotros, más allí uno se da cuenta que Dios está ahí. Entonces, en nuestros momentos de bondad y de calamidad, ahí Dios está. Dios está ahí siempre esperando que uno diga, Señor mi Dios, yo te agradezco, Padre. O como usted ore, ¿no? Como usted sepa orar, no importa su religión. Y como mencionaba aquí Karen anteriormente, aunque usted crea en Dios, aunque no crea en Dios, Dios siempre está allí. Dios siempre está allí, vea Dios quién fue lo que creó usted, así con ese cabello largo, engajado, así alto, y chiquito, pequeño, gordito, gordita, delgada. Somos instrumentos creados por Dios, ¿verdad? Y hay que agradecerla. Entonces hoy esta mañana está súper perfecta, Karen. La mañana está súper relajada, el clima está súper good, está súper bien. Entonces son 7:23 de la mañana y pues ese es allí, hacer de Dios nuestro refugio. Y como dice el tema, Karen, el tema del día de hoy,
0: así es, mire que el tema del día de hoy nos dice alabanza que nace del corazón, de gratitud, de amor, de que nace de lo más profundo. Cuando quizás vamos a entrar en un tema, digamos, una persona, ¿verdad?, tiene la novia o el novio, quiere dar lo mejor, ¿verdad? Y quiere dar lo mejor para aquella persona. Entonces Dios también nos dice, sí, que nosotros debemos de dar lo mejor, pero que nace, que no es impuesto, que nadie nos tiene que decir nada, que nace así automáticamente, sí, que es algo que se da. Entonces
1: usted se alegra cuando lo sorprenden, ¿verdad? Si saca una chocolatina. Dice, ay, gracias. Pero ahí es donde llega el momento y uno dice, Dios mío, aquí estoy yo y quiero que sea el Señor ayudándome a mí a mejorar en todos los sentidos. Si quizás no es una persona así tan espontánea, pero Dios merece toda la atención del mundo. Dios la merece. A veces nosotros nos olvidamos de nuestro Creador y hoy es momento de agradecer, ¿verdad? Ahora son las 7:25
0: minutos, es momento de oración, de hablar con Dios. Allí donde usted está, cierre los ojos, por favor, para iniciar la oración. Pero hoy será diferente, hoy vamos a agradecer a Dios. Gracias por de agradecimiento y gratitud a Dios por todas las cosas buenas, positivas que nos han sucedido en nuestra vida.
1: Mi Dios, mi Señor, nosotros hoy le damos gracias, mi Padre, por esta oportunidad, por este nuevo día, por este nuevo comienzo, mi Dios, que el Señor nos brinda. Le agradecemos, mi Padre, por habernos permitido respirar, por habernos permitido tomar, mi Dios, un vaso de café, aunque quizás esta persona aún no lo está haciendo, Señor, mas yo sé que tú estás ahí y nosotros te vamos a agradecer, aunque teniendo o no teniendo, mi Señor, en tus manos colocamos este día, colocamos esta mañana, porque sabemos que el Señor la va a guiar, mi Padre. Mas gracias te damos por permitirnos tener un hogar, aunque no sea perfecto. Te agradecemos, mi Señor, por permitir a cada hijo, a cada familiar hoy levantarse, mi Señor Jesús, y encontrar a toda su familia reunida. Nosotros te agradecemos por tanta misericordia que has tenido para con nosotros. Te agradecemos por permitirnos caminar, respirar, ver, mi Señor. Te agradecemos porque nuestra noche fue tan bendecida, mi Señor, nuestro día anterior, y tenemos la seguridad de que ese también lo será, mi Señor. Por eso, en este espacio y en estos pocos segundos y minutos, le agradecemos al Señor, le agradecemos por tanta misericordia, por tanta bondad, por permitirnos estar aún con vida y por este privilegio que el Señor nos ofrece. Mi Padre, gracias te damos, mi Señor, y que así y a partir de hoy nuestro corazón venga a estar lleno de gratitud, venga a estar lleno de alabanza y vengamos a glorificar tu nombre, mi Dios. Gracias te damos, mi Señor, y más que pedirle, le agradecemos por esta oportunidad, le agradecemos por este privilegio. Y le agradecemos por permitirnos sonreír. Mi Padre, así te lo pido. Te entrego a cada uno de ellos en tus manos. En el nombre del Padre, bendice todo lo que ellos realicen en este inicio de semana. Así te los entrego en el nombre de Jesús. Amén y gracias a Dios.
0: Amén y gracias a Dios. Son las 7:28 de la mañana. Ya estamos llegando a la parte final de esta programación de Navegantes de la Palabra. Queremos recordarles, si usted dice yo soy agradecido con Dios, si usted ha visto el poder de Dios en su salud o en cualquier área de su vida o lo quiere ver, nosotros le esperamos en la carrera 52 número 2432, carrera 52 número 2432 Centro. Para mayor información, usted se puede comunicar al 300-732-0011, 300-732-0011. Ahí usted se puede comunicar, que ahí la línea de atención va a estar atenta a su llamada, a su mensaje. Puede escribir vía WhatsApp para responderle y en lo que usted necesite, ahí estaremos.
1: Sí, gracias a la FM Marina Estéreo por brindarnos este espacio aquí y al máster, el señor Javier y Mitola, por habernos acompañado durante toda esta programación. Y recuerde, sea grato con Dios y con usted mismo. Agradezca en lo poco y en lo mucho, que Dios seguirá siendo fiel.

0: La hora en Marina Estéreo, la radio de la gente. Son las 7:30.
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0: La hora en Marina Estéreo, la radio de la gente.
6: Son las 7:31.

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1: Bueno, aquí estamos hoy en ese día, hoy super viernes. Oiga, saludando a todos nuestros oyentes que se conectan a través de nuestra emisora Bogotá, nuestras diferentes plataformas virtuales, y dándole gracias a Papito Dios porque nos permite hoy un día más de vida. Oiga, damos la bienvenida también a nuestro magazine. Una vez más, aquí estamos conectados. Y hoy también tenemos participación en nuestra mesa de trabajo, porque hoy nos estarán acompañando desde Coveña y desde Arauca. Ahí está mi primero cantillo. Y desde Coveña,
2: Elías Guzmán o Bruno Hernández.
1: Así es, 7:37. Hoy 15 de mayo. Hoy se celebra, mi suboficial Cristian, una fecha bastante importante en Colombia. Hoy se celebra el Día del Maestro, una fecha especial para reconocer la labor de los docentes, de estos educadores en todo el país, quienes cumplen un papel fundamental en la formación de los niños, de los jóvenes y también de los profesionales en Colombia.
2: Así es, para que usted también pues aproveche, Joel Ramírez, a todas esas personas que son amigos del gremio de educadores, como también pues a la señora Nelly Elisa, que es pues profesora de básica primaria y es magíster en ciencias de la educación. Para usted también un abrazo muy fuerte, muy especial, y en general a todo el gremio de los educadores, que pues son ese pilar fundamental para que cuando una persona vaya o un niño vaya escalando todos esos valores, también ellos corren un papel bastante fundamental en el desarrollo de la vida de los niños, en el crecimiento, porque a veces pasan más tiempo con los profesores, con los educadores, que el mismo tiempo que comparten con los padres.
1: Bueno, así es. Bueno, vamos a presentar nuestra mesa de trabajo. Iniciamos desde Arauca.
3: Joel, muy buenos días para usted también, para Cristian y todos los oyentes de la red de emisoras de la Armada de Colombia, de nuestro magazine Marina al Día. Los saludo desde la ciudad de Arauca, la capital de esta hermosa tierra, que les cuento que hoy tiene un clima bastante fresco, pero muy probablemente pues va a venir aumentando la temperatura paulatinamente luego de algunas lluvias que se han venido presentando en los últimos días. 27 grados centígrados tenemos a esta hora de la mañana aquí en la ciudad de Arauca. Las probabilidades de que hayan lluvias el día de hoy, por lo menos en horas de la mañana, son mínimas, del 11%. Y la temperatura máxima para esta mañana, según el pronóstico del tiempo, será de 33 grados centígrados con una sensación térmica de unos 35 aproximadamente.
1: Bueno, gracias. Mi primero, nos vamos
2: para Coveñas. ¿Quién está en Coveñas? ¿Bruno Hernández o Elías Guzmán?
4: Elías Guzmán.
2: Sí, señor, véalo ahí. Firme, firme como el último diente que le queda a mi abuelo. Oiga, se han caído.
1: ¿Cómo amaneció Coveñas, mi suboficial?
4: Bueno, así es, muy buenos días a todos, a ustedes en la mesa de trabajo, a mi primero cantillo en Puerto Inírida, no, en Arauca es.
2: Hombre, se fue lejos, se fue lejos. Eso es que, eso es una premonición de, eso es una premonición de que viene del más allá.
4: Será. El subconsciente, mentira. Haciendo lo suyo.
2: Se sabe que eso aquí fluye solamente por fluir, como dijo un audio que yo había escuchado, que fluya lo que tenga que fluir.
4: Bueno, así es, le recibo un cordial

0: refresca la tierra y se siente el ambiente diferente. Una temperatura bastante agradable en la mañana de hoy, 28 grados centígrados. Y por supuesto a todos los oyentes del Golfo de Morrosquillo en el departamento de Sucre y Córdoba, un saludo muy especial desde Marina Estéreo Coveñas y para todas las emisoras de la Armada de Colombia.
1: Sí, bueno, señor, mi suboficial Eliasí Guzmán, como usted lo decía, con esas sensaciones térmicas que están llegando hasta las 47 grados, 48 grados, pues la verdad es que es bastante gratificante de que caiga. Pues cuando usted va escuchando esas gotas, las primeras gotas de agua que van cayendo sobre el tejado, y más si son esos tejados que son de zinc, oiga, usted le da como, no sé, una paz. ¿Cierto? Cuando usted, por ejemplo, pone esos audios en su celular para conciliar el sueño, ¿no? Que, por ejemplo, un audio de la naturaleza, donde los pajaritos cantan. Así es lo mismo, cuando cae el agua sobre el tejado y usted dice, ahora sí voy a dormir con gusto, con bastantes ganas.
2: Bueno, así es. Bueno, buenos días, Bogotá. Les comento cómo amanece nuestra capital en este viernes 15 de mayo. La temperatura de nuestra capital amanece en 10 grados centígrados, con un ambiente frío y cielo parcialmente nublado. Durante la jornada se podrían presentar algunas lluvias en diferentes sectores de la ciudad. Por eso se recomienda salir bien abrigados y no olvidar el paraguas. Eso no puede faltar aquí en nuestra ciudad capital.
1: Sí, señor. O esos señores que también hacen uso de las bicicletas, el equipo de lluvia. ¿Usted cómo le dice? El chubasquero.
2: El chubasquero, sí, sí señor. Bueno,
1: eso no puede faltar dentro de la canastica de la moto o del baúl de la bicicleta, porque hay bicicletas pues que le incorporan ese baulito también atrás. Usted lleve y vaya preparado porque el clima es bastante cambiante. En cualquier momento usted ve un sol bastante radiante y a los 20, 15 minutos se ve todo nublado, listo, preparado para llover.
2: Bueno, yo soy el suboficial segundo Ramírez Joel y los estaremos acompañando en este magazine programa informativo hasta las 9 de la mañana.
1: Y yo, el suboficial segundo de la Armada de Colombia, Cristian Paz, quien los va a estar acompañando durante toda esta jornada matinal.
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2: A esta hora de la mañana damos inicio a nuestro magazine y mi suboficial, como le comentaba, iniciando nuestro programa. Hoy estamos celebrando una fecha bastante importante, como es el Día del Maestro, el día donde exaltamos esa labor que realizan cada uno de estos docentes. ¿Qué recuerdo les trae a usted?
1: Pero mi usted dice maestro de
2: educadores,
1: educador, o maestro de construcción.
2: Educadores.
1: Bueno, aprovechemos también y saludemos a todo el gremio también de los maestros de construcción y todos los que se dedican a la albañilería, que es un trabajo bastante bonito. Usted sabe qué es lo que es usted hacer una edificación y luego le digan, o usted mismo se ponga a observarla y decir, oiga, la verdad que aquí lo que hay es pura ingeniería, bastante ingeniería, porque la verdad es que para que las edificaciones sobrevivan tanto tiempo y las inclemencias del clima, hasta temblores, todo esto lo que tiene que ver con lo que es el movimiento de las placas tectónicas, para estas personas también un abrazo muy fuerte de parte de toda la red de emisoras de la Armada Nacional, que en esta mañana les va a llevar buena información y también buena música para que usted este viernes lo comience con bastante alegría, con bastante fervor. Cuando uno dice, al fin llegó el viernes, apenas estábamos al lunes y ya viene el viernes, y no dejemos a un lado Joel Ramírez, de que también incorpora Puente Festivo.
2: Así es, y este Puente Festivo se da por... Usted lo dijo, la Asunción.
1: La Asunción, sí señor. Es una, pues, es una parte bastante espiritual, bastante... que tiene que ver con la religión. Para esas personas, pues ese lunes, si les gustaría ir a la Eucaristía de la mañana o de la tarde, pues es una buena oportunidad.

0: lugar para ir.
1: Bueno, gracias, mi oficial Cristian. Bueno, vamos a darle gracias a Papito Dios también por este maravilloso día que nos permite hoy estar con vida.
2: Señor, porque nos ha regalado otro maravilloso día. Gracias, Señor, por el don de la vida. Gracias por la salud. Gracias por este aire que estamos respirando. Gracias por tus múltiples favores y misericordias. Te damos toda la gloria, te damos toda la honra, te damos todos los honores y toda la alabanza. En Cristo Jesús, Señor nuestro. Amén y amén. Y dice así la palabra del Señor: pues así ha dicho Jehová de los ejércitos: meditad bien sobre vuestros caminos. Sembráis mucho y recogéis poco. Coméis y no os saciáis. Bebéis y no quedáis satisfechos. Os vestís y no os calentáis. Y el que trabaja jornal recibe su jornal en saco roto. Gloria al Señor por su bendita palabra. Dios tiene muchas formas de hablarnos cuando no tenemos la mínima intención de escucharlo, cuando nos envía su palabra. Permite situaciones en nuestras vidas para que hagamos un pare y tengamos tiempo para reflexionar. Los judíos que regresaron a Jerusalén tras ser exiliados a Babilonia por muchos años, llegaron a su tierra con una visión: reconstruir el templo que estaba en ruinas para adorar a Dios. Pero la oposición de pueblos vecinos hizo un trabajo en sus corazones. Se desanimaron, abandonaron la obra del Señor y se ocuparon en sus propios asuntos. Cambiaron el orden de prioridades. Primero lo mío y lo de Dios olvidado. Sus casas bien adornadas, el templo de adoración a Dios en ruinas y con una apatía espiritual como si no le importara a Dios. Resultado: Dios usó un evento para llamarles la atención. Su economía se vino abajo. Trabajaban y no avanzaban. Puro cansancio y necesidad. Mucha siembra y nada de frutos. Dinero que entraba, dinero que se gastaba. Y el profeta Ageo les llamó a reflexionar, a meditar qué estaban haciendo con sus vidas, en qué lugar tenían a Dios. Mi hermano que me escuchas, cuando Dios te encomiende un trabajo, no lo dejes a medias. Hasta que no aprendamos que Dios debe ser el primero en nuestras vidas, en ningún lugar donde estemos tendremos progreso. La solución a nuestros problemas no está en la lejanía con Dios. Las circunstancias por las cuales estás atravesando son un llamado a la reflexión. Dios está hablando. Dale la honra que se merece. Le damos gracias al Señor porque nos ha regalado otro maravilloso día. Gracias, Señor, por el don de la vida. Gracias por la salud. Gracias por este aire que estamos respirando. Gracias por tus múltiples favores y misericordias. Te damos toda la gloria, te damos toda la honra, te damos todos los honores y toda la alabanza. En Cristo Jesús, Señor nuestro. Amén y amén. Y dice así la palabra del Señor: pues así.
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0: Oiga, excelente salsa la que está sonando a esta hora de la mañana. Carnaval, vea. Esto es una excelente canción que incorpora los clásicos de clásicos. Pues también queríamos decirles que pues ahí tenían una muestra de la vitamina para el alma. Esto sería pues para revitalizar las fuerzas del espíritu. Recuerden que a veces esa parte espiritual es importante consultarla de vez en cuando, porque hay veces que dejamos las cosas para lo último, que dejamos a la fe cristiana, católica, adventista o de la cualquiera que usted sea creyente, porque recuerden que tenemos libertad de culto, somos un país que tiene mucha libre expresión y entre eso también pues es un derecho como ser humano tener libertad de culto. En esta oportunidad escuchábamos ese pequeño fragmento en el cual pues queremos compartirlos con todas las personas que están escuchando Marina Estéreo a esta hora de la mañana. Ya tenemos las 7:52 de la mañana y comienza oficialmente nuestro magazine institucional Marina al Día.
1: Así es, a esta hora de la mañana vamos a ir con todos nuestros titulares, con toda esa información que tenemos actualizada para todos nuestros colombianos que a esta hora de la mañana se conectan con nosotros. Vamos iniciando desde Arauca. Mi primero, Julián.
5: Bueno, la información más relevante que traemos en esta mañana fue una visita que realizó el presidente Gustavo Petro a Arauca y que posteriormente pues se desplazó a Cubará para cumplir con un fallo de la Corte Interamericana de Derechos Humanos sobre el pueblo Uba. También quiero hablar hoy de un tema que es tendencia en redes sociales, en los medios de comunicación, y es la desaparición de Yulixa Tolosa en la ciudad de Bogotá. Es una señora de 52 años de edad que se fue a hacer un procedimiento estético, al parecer, en una clínica de esas de garaje que le llaman, y pues miren las consecuencias, se encuentra desaparecida, no la encuentran. Vamos a hablar de las posibles causas de esa desaparición de Yulixa Tolosa, y lo más importante es que queremos hacer una recomendación a las damas o a las personas que les gusten hacerse procedimientos estéticos para que vayan a lugares autorizados. También hablaremos de un importante resultado que dieron tropas del Ejército Nacional y les capturaron alias Cachetes, presunto cabecilla de la red de apoyo del bloque Jorge Suárez Briseño. Y otro importante resultado que se acaba de dar en las últimas horas es la captura en Arauca de alias Bollito de Gato, integrante de la red urbana del ELN. Estas y otras informaciones les estaremos desarrollando en la mañana de hoy.
0: Continuando con nuestra ronda informativa para este viernes espectacular, fin de semana, ya incorporamos el fin de semana desde el viernes. Tengo una noticia bastante conmovedora, triste, y es sobre la ruta escolar con niños a bordo que sufrió un grave accidente en norte de Santander. Sobre esta información vamos a estar ampliando a lo largo de nuestro recorrido del magazine institucional Marina al Día. También por otra parte tenemos información sobre el puerto de Santa Marta, entre los más destacados en el tráfico marítimo. Por otro lado también tenemos información por parte de nuestras fuerzas militares. Se destruyó 4 minas ilegales sobre el río Cauca en Guaranda, Sucre. Por otra parte, también tenemos información de interés internacional, el cual una empresa acaba de construir un corazón, Joel Ramírez, un corazón que puede latir toda la vida. Esto fue en un país, lo que tiene que ver con Francia. Francia fue que se hizo el primer modelo a escala y pues promete de que trae muy buenas condiciones para la humanidad, porque recuerden que casi el 7% de toda la humanidad tiene problemas cardíacos. Entre esos también pues tienen que asignar un marcapaso en el cual pues le mande también algunas ciertas frecuencias eléctricas al corazón para que pueda seguir latiendo. Siga mi primero Merchan con más información desde nuestra mesa de trabajo en este viernes. Excelente viernes para todos ustedes.
6: Claro que sí, Cristian. Muy buenos días a todos nuestros oyentes, a nuestra mesa de trabajo, a nuestros locutores que se conectan desde la cadena radial de las emisoras a lo largo y ancho del territorio nacional. En esta mañana tenemos noticias importantes. deportivas sorpresas en la prelista de Colombia. Los nombres inesperados de Néstor Lorenzo, el entrenador de la selección Colombia, presentó la lista preliminar de 55 jugadores que podrían estar en el Mundial 2026. Asimismo, un temblor en Colombia en la mañana de este viernes 15 de mayo, presentó con gran magnitud en la mañana de este viernes 15 de mayo. Las autoridades informaron sobre un temblor en Colombia ocurrido en el departamento de Antioquia. Más adelante estaremos ampliando estas noticias.
0: Muchas gracias, mi primero, por sus titulares. Sigue a Coveñas con titulares, mi primero, Eliasid Guzmán.
7: Bueno, así es, para todos los oyentes que nos escuchan a lo largo y ancho de nuestro territorio nacional, les contamos que se siente, se escucha y se vibra todo lo que tiene que ver con la carrera 21K. Son 21 kilómetros que ya se están preparando los corredores, los que van a participar en las diferentes etapas, como son 10 y 21 kilómetros también, y que es un recorrido que desde ya también se siente a lo largo y ancho del Golfo de Morrosquillo, diferentes actividades también en pro y en beneficio de la comunidad y todo lo que tiene que ver con el entrenamiento y las capacitaciones con los diferentes centros de formación en la base de entrenamiento de Infantería de Marina. Entonces, pues más adelante estaremos desarrollando estas informaciones para nuestros oyentes.
1: Bueno, a esta hora de la mañana continuamos con más información, 7:57. Les quiero informar a todos nuestros oyentes que investigan muerte de un joven tras hacerse un tatuaje en una pierna en una feria Expo Tatuajes en Medellín y por medio de una bacteria habría provocado un paro cardíaco, perdiendo así la vida. Por otra parte, también les informo, porque esto no para la información, les comento que un policía cayó policía falso que se hacía pasar como integrante de esta institución y realizaba hurtos en diferentes sectores de Bogotá, realizando puestos de control falsos y así extorsionando a los motociclistas.
0: Entramos entonces en desarrollo de la información.
1: Así es, nos vamos a ir con toda la información, mi suboficial Cristian, pero antes de eso quiero comentarles el tema del día de hoy que tenemos aquí en nuestra mesa de trabajo para que nuestros oyentes, también las personas que están ahí con nosotros, que nos acompañan a esa hora de la mañana, también ya vayan participando también en nuestro tema del día. Y es que nuestro tema del día tiene que ver algo que siempre hacemos en familia y lo hacemos los fines de semana, cuando tenemos la oportunidad de descansar y estar en familia y disfrutar. Tiene algo que ver con esas pantallas grandes, esas películas.
0: El séptimo arte, con el séptimo arte.
1: Con el séptimo arte, sí señor.
0: El cine.
1: Bueno, quiero preguntarle a nuestros oyentes que en este momento están conectados con nosotros a través de las diferentes emisoras. Bueno, usted, oyente, ¿cuál es esa película que usted puede ver una y otra vez y nunca cansarse de verla? A ver, cuénteme. Los escucho a través de nuestro WhatsApp a Marino.
0: Bueno, yo voy participando de una vez y le digo que las dos películas, porque son dos, en mi ranking es dos películas las que pueden, no sé, reproducir 1500 veces en cualquier canal nacional e internacional o simplemente por plataforma de streaming y me las puedo ver 200 veces. Una es ¿Dónde están las rubias?
1: Oiga.
0: Excelente canción.
1: Película que ha sido bastante renombrada por muchos amigos y conocidos.
0: Sí, señor. Esta es una película que, pues, pienso yo que ha sido una de las mejores producciones como para compartir en familia, reírse un rato, salir de pronto de la rutina. Y la otra es la inconfundible. Titanic.
1: Titanic,
0: claro, no, que nació
1: desde... Es que yo creo que nadie puede partir de este mundo sin verse la película Titanic.
0: Oiga, sí. La verdad es que usted a veces va viendo, va scrolleando en su celular, va bajando y encuentra un pequeño fragmento, porque a veces en las redes sociales toman esos pequeños fragmentos y los cuelgan para que la gente pues comente, para que tenga vistas. Y la verdad es que siempre lo engancha a uno eso. Un pequeño fragmento de Titanic o de Dónde están las rubias, y yo ahí quedo enseguida viendo. Si dura 10, 15 minutos, ahí está una visualización más conmigo.
1: Así es, mi primero.
6: Una película que de pronto a mí se me... la puedo ver todas las veces que quiera. Empiezo viendo Rápido y Furioso la 1 y ahí empiezo a verme la saga completa.
0: Toda la saga.
6: Otra vez. Entonces, oiga, sí. Esa es una de las tantas. Y la de Transformers, no sé, desde niño siempre me gustó eso, entonces tengo como esa inclinación por esa serie de películas y pues no sé, siempre son como las dos que más me llaman la atención.
1: Bueno, yo tendría también dos películas, las películas de los Avengers, que son películas bastante, las tramas de los Avengers. Son tramas bastante de muchísima acción y emoción. Y también una película que me transforma o me lleva mucho a la infancia es El Rey León. Siempre la veo y me acuerdo cuando aún tenía yo 8 años.
0: Sí, compañero, usted es viejo, compañero.
6: Oye, está viejito yo. No.
1: Mi Oiga. Primero, Julián.
5: Bueno, yo tengo. La verdad, soy muy poco de ver películas, pero hay unas que me gustan mucho por la trama que tiene la película, que son muy envolventes. Una de esas que yo vi cuando me dieron una clase en la Escuela de Formación de Infantería de Marina, en la clase de inteligencia, nos mostraron una película que me gustó mucho y que yo la podría ver muchas veces por la trama y por el cómo se va desarrollando la película. Búsqueda Implacable, una película que la verdad a mí me dejó sorprendido por la trama, por lo que uno puede aprender también viendo este tipo de películas. Y otra que se la recomiendo mucho, que a mí también me la recomendaron, fue una película que se llama Contratiempo, a Cristian Paz, que le gusta bastante ver películas, que es muy amante.
0: Ya esa me la vi, mi primero.
5: Arte. Si ya se la vio, pues. Sí, señor. Si ya se la vio, usted me dará la razón de que es una película que también tiene una trama espectacular y que es buenísima. Contratiempo. Es una película ya viejita, desde el año 2016, más o menos. Y la otra, que me parece que es un poquito ya más graciosa, más de humor, porque a mí también me gustan mucho las películas de comedia, es la película ¿Qué pasó ayer? Yo sé que todos en algún momento hemos protagonizado una película así. ¿Qué pasó ayer? Que no nos acordamos qué nos pasó ayer, pues esa película me gusta.
0: Excelente, excelente película la que usted nos acaba de recomendar, la de esa de ¿Qué pasó ayer?
6: Ey, esa se le trae a más de unos recuerditos.
0: Oiga, sí.
6: Lo bueno es que no hay evidencias.
0: Oiga, sí, mi personaje favorito en esa película es el señor, el asiático.
6: Ay, ese chino.
0: ¡Estás aquí!
1: Y en Coveñas, mi suboficial.
7: Bueno, efectivamente, ¿qué pasó con la rubia? ¿Qué pasó ayer, hoy? Están ustedes ahí inspirados con la película. Película que siempre he visto una y otra vez también y que es bastante chévere, es Hombres de Honor, que es protagonizada por Cuba Gooding, quien interpreta o quien fue el primer afroamericano en servir como buzo en la Marina de los Estados Unidos. En la lucha contra la discriminación y el racismo en la Marina, no sé si se acuerdan, una buena película, una película excelente, que también película. Es bastante inspiradora, y precisamente Cuba Gooding es el protagonista de la película sobre el almirante, el gran almirante José Padilla López, aquí en Colombia. O sea, es una película que está como para estrenarse, de nuestro máximo héroe naval de la independencia colombiana, la película titulada El Almirante Padilla, que también está bastante dando de qué hablar, una película bastante positiva para nuestra Colombia, para nuestra Armada, saber todo lo que tiene que ver con el rescate de la memoria histórica del almirante Padilla, en nuestro principal héroe naval de la independencia en la región. Entonces, una buena película creo que es esa, Hombres de Honor.
0: Sí, señor, como usted lo acaba de decir, Hombres de Honor, esa no puede faltar. Es como la de Forrest Gump también, que es casi igual la trama.
6: Forrest Gump.
0: Sí, señor.
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0: Bueno, desarrollando nuestra información para esta hora de la mañana, iniciamos con la primera información sobre una ruta escolar con niños a bordo que sufrió un grave accidente en norte de Santander. Así es, queridos oyentes, un grave accidente de tránsito ocurrió en la tarde de este jueves 14, eso fue ayer, y pues que involucró un bus escolar que en el departamento del norte de Santander ya deja hasta el momento varios heridos. De acuerdo con reportes preliminares, las autoridades, los hechos ocurrieron en el sector conocido como la Curva de los Parra, a la altura de la vía que comunica hacia la vereda La Alianza y La Armenia. Por el momento, los hechos aún son materia de investigación. Sin embargo, los uniformados departamentales manejan la hipótesis de que el vehículo pesado tuvo una falla mecánica en su sistema de frenos. Cuando se registró la caída, los vecinos aledaños se alertaron en zonas y pues salieron a ver qué era lo que estaba ocurriendo. En ese instante se percataron del grave accidente y rápidamente llamaron al equipo de socorro que pues les prestó la ayuda necesaria para atenderlos y pues en medio de los gritos y la desesperación para poder sacar a los menores de edad, diferentes personas utilizaron sus fuerzas para retirar los escombros y los materiales que estaban aprisionando la salida de estos muchachos. Claro. Siga usted mi primero con más información.
1: Claro que sí, Cristian, seguimos. Temblor en Colombia en la mañana de este viernes 15 de mayo. Epicentro con gran magnitud en la mañana. Las autoridades informaron sobre el temblor ocurrido en el departamento de Antioquia. El Servicio Geológico Colombiano reportó el evento sísmico ocurrido a las 06:59 de la mañana con el epicentro epicentro en el municipio de Dabeiba, Antioquia. De acuerdo con el boletín, el sismo tuvo una magnitud de 2.7, lo que lo clasifica como un movimiento leve, generalmente perceptible solo en condiciones específicas y con muy baja probabilidad de generar afectaciones. En cuanto a la profundidad del informe del Servicio Geológico Colombiano, indicó que fue un sismo superficial, menor a 30 kilómetros, características que pueden hacer que este tipo de temblores se perciban con mayor facilidad en áreas cercanas al epicentro, aunque por su baja magnitud no suele implicar riesgos significativos.
2: Así es, gracias, mi primero. Vamos con mi primero, Julián.
3: Sí, Joel, vamos a ampliar la información de esta mañana en el Magazine Institucional Marina al Día, en este 15 de mayo, viernes, fin de semana. Pues el día de ayer el presidente de Colombia, Gustavo Petro, arribó a la ciudad de Arauca y posteriormente se desplazó hacia el municipio de Cubará, donde lideró una jornada institucional relacionada con el cumplimiento de las medidas ordenadas por la Corte Interamericana de Derechos Humanos en favor de los pueblos indígenas Uwa. La visita se desarrolló en marco de la sentencia emitida por la Corte Interamericana de Derechos Humanos, mediante la cual el Estado colombiano fue declarado responsable por vulnerar derechos territoriales, culturales, ambientales y de participación de esta comunidad indígena ancestral. Durante la jornada participaron entidades del gobierno nacional y representantes del pueblo Uwa, quienes sostuvieron diálogos sobre las medidas de reparación ordenadas por el Alto Tribunal Internacional, la protección del territorio ancestral y el fortalecimiento de los mecanismos de concertación con las autoridades indígenas. Asimismo, se abordaron acciones orientadas a garantizar los derechos de esta comunidad y avanzar en el cumplimiento de los compromisos internacionales asumidos por el Estado colombiano. Eliasid Guzmán con más información.
4: Aquí mi primero, bueno, ya le habíamos comentado entonces que entre brisa, deporte, entre el mar y la alegría de nuestra gente, este domingo 17 de mayo viviremos la primera versión de la media maratón de Coveñas, los 21K que llegaron a Coveñas, que llegan con recorridos también de 10 kilómetros, donde recorrerán deportistas locales y nacionales. Ya los que van a participar y por supuesto toda la comunidad del Golfo de Morrosquillo, estar muy pendiente a las rutas oficiales para que nuestra gente y visitantes conozcan el recorrido y se preparen y sigan a alentar a los corredores. Entonces Coveñas vivirá una jornada donde el deporte, el turismo y la energía de nuestra gente serán protagonistas. Así que ya estamos listos para recibir a corredores y visitantes que llegarán a disfrutar de una carrera junto al Mar Caribe. Así que todos invitados a llenar las calles de alegría, deporte y buena energía, porque Coveñas está lista para recibir a todos los visitantes y, por supuesto, para todas las personas que se llegan a alentar a los corredores. Una mañana bastante divertida, llena de alegría, mucho color, mucha energía. Entonces son 21K que, por supuesto, la Armada de Colombia, a través de la Base de Entrenamiento de Infantería de Marina, está comprometida con esta carrera, ya que empieza desde 10 kilómetros hacia afuera de la base y que, por supuesto, el recorrido va a entrar por la Base de Entrenamiento de Infantería de Marina. Entonces, pues, para toda la comunidad del Golfo de Morrosquillo y para todos los que nos escuchan a esta hora y que van a hacer de pronto alguna diligencia o que tienen algún recorrido, estar pendiente entonces de estas rutas, que va a empezar desde las 5 de la mañana. Entonces, para los visitantes y para los propios también, tener muy en cuenta y de buscar rutas alternas para de pronto no verse inmersos o que queden entre medio de la comunidad, de la gente, de los que están participando en las carreras, para evitar contratiempos, para evitar accidentes. Entonces, mucho cuidado, mucha precaución y, por supuesto, tener muy en cuenta los menores de edad, los adultos mayores, las personas que tienen alguna limitación física, para que puedan tener mucho control, mucho cuidado a todas las personas que están con esto y, sobre todo, invitarlos también a tener buena hidratación y tener, pues, todo lo que tiene que ver las personas que no van a participar, buscar de pronto sombras, sombrillas, protegerse del sol en caso tal, porque las primeras horas de la mañana. Entonces, este domingo 17 de mayo estaremos con los 21K en Coveñas.
2: Gracias a mi suboficial Eliasid por esa información tan importante y por esa bonita actividad que se estará realizando este fin de semana en Coveñas. Asimismo, le vamos a dar paso en este momento a mi primero Molina. Mi primero Molina nos tiene un invitado bastante especial y nos trae información de último minuto.
5: Muy buenos días, Cristian. Muy buenos días, Joel, Eliasid y Julián Erdey. Un saludo especial para todos ustedes y para todas las mesas de trabajo y oyentes que a esta hora se conectan a través del enlace nacional del magazine institucional Marina al Día. Como lo venías comentando, continuamos desde el archipiélago de San Andrés, Providencia y Santa Catalina, llevando información institucional y destacando el trabajo que diariamente realizan las diferentes dependencias de la Armada de Colombia en beneficio del bienestar de nuestros hombres y mujeres de mar y sus familias. Hoy nos acompaña, como lo decías bien, una invitada muy especial. Saludamos a la señora capitán de fragata, Liliana Andrea Morales, quien actualmente se desempeña como jefe regional de la Sanidad Naval Norte, liderando importantes procesos de coordinación, atención y fortalecimiento del sistema de salud naval en las diferentes unidades guarniciones del Caribe colombiano. Mi capitán, muy buenos días. Bienvenida al magazine institucional Marina al Día.
6: Muy buenos días, Molina. Buenos días a todos los oyentes que escuchan Marina Estéreo. Es un placer acompañarlos desde San Andrés Islas, desde la Sanidad, desde la base naval. Y especialmente acá con la gente asistencial que se encuentra dentro de la unidad básica de San Andrés.
5: Mi capitán, estamos aquí analizando y tenemos un nuevo cargo, mi capitán, para iniciar esta entrevista y contextualizar a todos nuestros oyentes a nivel nacional. Cuéntenos, ¿qué es la Regional Sanidad Naval Norte y cuál es la misión que cumple dentro del sistema de salud de la Armada de Colombia en la región Caribe?
6: Claro que sí, desde la Dirección de Sanidad Naval ha tenido una excelente idea de manejar las regionales. En este momento, el cargo como Regional Sanidad Naval Norte, a cargo de 8 establecimientos, como lo es San Andrés, Coveñas, Corozal, Barranquilla, Malagana, Magangué, la Escuela Naval de Cadetes y la Unidad Básica de Cartagena, son los 8 establecimientos que conforman la Regional Sanidad Naval Norte. ¿Qué misión tiene esta regional? Y es el manejo de toda la parte administrativa desde la regional, inicialmente controlada hasta este momento por el Hospital Naval de Cartagena y próximamente a finales de año, iniciando el año 2027, manejando la parte administrativa de todas las unidades de la Regional Sanidad Naval Norte. No solamente la parte administrativa, sino el seguimiento de toda la parte asistencial, de patologías, de cuentas de alto costo, seguridad y salud en el trabajo, de la parte operativa de cada una de nuestras unidades ubicadas en el norte del país, esperando que eso descongestione un poco la carga administrativa del Hospital Naval de Cartagena y en cabeza mía poder ayudar y apoyar a todos los establecimientos.
5: Qué importante saber todo esto, mi capitán, y qué bueno que estamos descargando toda la responsabilidad que tenía el Hospital Naval. Cristian, quiero hacer un paréntesis y Joel, para informarle principalmente a los miembros de la Armada Nacional que somos usuarios de la sanidad naval, la importancia de la información que estamos transmitiendo en el día de hoy, ya que en cabeza de mi capitán Liliana Andrea Morales lidera lo que es toda la Regional Norte. Entonces, esta información es bastante importante, muy importante para todos los miembros de las fuerzas militares que somos de la Armada de Colombia, que somos usuarios de la sanidad naval. Mi capitán, desde su experiencia y liderazgo, ¿cuáles considera que son actualmente los principales retos en materia de atención y cobertura en salud para las unidades y guarniciones navales del norte del país?
6: Bueno, retos importantes. Desde el año 2018 se está implementando el modelo de atención integral en salud a nivel nacional y a nivel de nuestro subsistema de salud de las fuerzas militares. Ese reto tan grande que es poder hacer la atención integral de todas nuestras familias, porque no es solamente de la persona, sino de la familia, la comunidad. El poder caracterizar la población para nosotros es supremamente importante. Así que desde nuestras unidades hay personal que los están llamando para verificar, actualizar datos, específicamente también de antecedentes familiares, porque se hace un cambio de esa medicina asistencialista como lo hacía antes, de llegar al médico, el médico le formulaba un medicamento y ya salía. No, la idea es tratar de evitar las enfermedades desde pequeños, es decir, que no se generen esas cuentas de alto costo como la parte de oncología, como lo que hipertensión, diabetes, que son cuentas de alto costo, que uno pueda evitar esas enfermedades hacia un futuro. Entonces el reto grande es poder hacer ese cambio con nuestra población y mejorar un poco ese autocuidado que debemos tener desde nosotros mismos.
5: Sí, señora. Ya lo decía usted, no solamente prioriza el usuario, sino también los beneficiarios. Hoy en día, la salud integral del personal militar y sus familias es una prioridad institucional. ¿Qué estrategias o campaña viene adelantando la Regional Sanidad Naval Norte para fortalecer la prevención, el bienestar y la calidad en la atención de los usuarios?
6: Bueno, ahí como les estaba comentando, este modelo que se llama MATIS, que lo van a escuchar seguido dentro de nuestras unidades de sanidad, es precisamente para eso, para prevenir. Esa atención integral que se hace al usuario, al beneficiario, a los hijos, nos llega a toda la familia.
5: Sí,
6: entonces, la intención de ese modelo, como les comentaba, es la educación importante, la vacunación inicial, los hábitos saludables, el ejercicio, las atenciones no solamente cuando uno está enfermo, sino que uno debe por lo menos ir una vez al año a un control por la parte médica, la parte de odontología, enfermería, psicología, que también es importante para que la atención sea integral. Entonces, eso nos lleva a que hagamos un seguimiento y que nuestro personal que llegue a tener alguna patología ingrese directamente a las rutas de atención integral en salud.
5: Sí, señora. Mi capitán, teniendo en cuenta, y voy a hablarle específicamente del archipiélago, pero de toda la región norte y pues de todo el territorio nacional, teniendo en cuenta las condiciones geográficas y operacionales de muchas unidades ubicadas en las zonas apartadas o insulares, ¿cómo se logra articular el trabajo de la sanidad naval para garantizar una respuesta eficiente y oportuna?
6: Bueno, definitivamente nuestra misión como Sanidades de la Armada es la parte operativa. Necesitamos que nuestra gente que está en área de operaciones esté bien de salud, y qué mejor ese bienestar de que sus familias también se encuentren bien de salud. Entonces, la atención que hacemos desde nuestras unidades y la misión de nosotros es que se mantenga la salud del personal de usuarios del subsistema de salud de las fuerzas militares.
5: Perfecto, mi capitán. Finalmente, ¿qué mensaje le gustaría enviarle hoy a todos los hombres y mujeres de la Armada Nacional y a sus familias, quienes diariamente depositan su confianza en el trabajo que realiza la Sanidad Naval en cada región del país?
6: Bueno, primero que todo, el trabajo diario que hace nuestro personal de sanidad, nuestros enfermeros, médicos, odontólogos, bacteriólogos, es importante. Para eso están dentro de las unidades, para atenderlos a ustedes en el momento que lo requieran. La parte de psicología también es importante. No se queden con los problemas en su casa, pueden venir, asistir a las consultas, que con todo el cariño el personal de nuestras sanidades los estará atendiendo.
5: Perfecto, mi capitán. Bueno, es una información importante para todos los miembros de la Armada de Colombia, y para que tengan conocimiento que existe una jefe de regional Sanidad Naval Norte, y es la señora capitán de fragata Liliana Andrea Morales. Mi capitán, le agradecemos mucho su participación del magazine, y no podemos dejarla ir, señora, sin que participe en el tema del día, mi capitán. Cristian, ¿cuál es el tema del día para mi capitán que está con nosotros en la mañana de hoy?
0: Mi capitán, buenos días. ¿Cómo le va? Un placer saludarles desde los micrófonos institucionales de Marina Estéreo. Mi capitán, quería hacerla partícipe de nuestro tema del día. ¿Cuál es esa película o esa cinta cinematográfica la cual usted puede verse hasta 7, 8, 10, 20 veces? Las veces que usted se la pueda ver, se la ve.
6: Bueno, muy buenos días. Película que yo me repita, Titanic. Titanic me la he visto unas 20 veces.
0: Estamos
6: una enseñanza bastante grande.
0: Sí, señora, estamos vibrando la misma frecuencia, porque yo inicialmente en el programa dije lo mismo también. Titanic es una película.
2: Se me acabo de dar cuenta.
1: Titanic ya tiene varios votos a favor.
2: Sí, va ganando por el momento en esta película Titanic. Mi capitán, gracias.
6: Bueno, feliz día, gracias.
5: Cristian Joel, agradecemos a la señora capitán de fragata Liliana Andrea Morales, es la jefe regional de la Sanidad Naval Norte. Gracias, mi capitán, por acompañarnos hoy en el Magazine Institucional Marina al Día y compartir esta importante información para toda nuestra audiencia. Cristian, yo también quiero participar del tema del día y me voy con una serie que sé que va a recoger 10 de 10 puntos.
0: Sí, señor.
5: Es una que me vería 20 veces, 30 veces, 100 veces, y se llama Hermandad en la Trinchera, o como la conocemos, Band of Brothers, la serie de HBO que habla sobre la compañía Easy, el Courage, en la Segunda Guerra Mundial.
0: Oiga, mi primero se fue a las grandes ligas, subió bastante alto, dejó, mejor dicho, la vara casi que a 250 metros. Pero yo pensé que mi primero nos iba a hablar sobre Jingo y Rango, o El Renegado, o algo así, como de la época suya, mi primero.
5: Sí, por ahí me iba, en la época de la prehistoria, cuando veíamos los televisores así como los picapiedras.
0: Oiga, le decía yo, mi primero, el otro día el equipo de Marina Estéreo Bogotá, que cuando se perdía el control en aquellas épocas, era que se perdía la pinza del papá.
1: El alicate.
0: Sí, señor, el alicate, total, que era el que servía para cambiar los canales.
5: Crecia, hubo un tiempo en que el control era uno, cuando tenía por ahí entre los 6 y 8 años, el control era uno.
0: Sí, ese
2: el
0: era
2: el propio de Perilla.
0: Sí, señor, vaya y cámbieme el canal. No,
1: súbale, no, cámbielo.
7: Mire, uno no era solo el control, sino le tocó de, por favor, mueva la antena, a la derecha, oiga, quieto ahí, y uno ahí
1: ese apunte
7: sosteniendo eso.
0: Cuando se utilizaba todavía la antena aérea, hay muchas personas que la utilizan, pero claro, con la...
1: Uno en la terraza, otro en el segundo piso, y el primero del televisor.
0: Haciendo la cadena informativa.
2: Se formaba ese tridente, ¿no?
0: Oiga, no,
5: bueno,
0: pero...
5: Bueno, señores, meses de trabajo en Bogotá, desde la emisora Marina Estéreo San Andrés, informó el sargento viceprimero de Infantería Marina, Luis Ángel Molina Mendoza. Desde acá, desde el archipiélago, protegemos tenemos el azul de la bandera y en este 2026, azul que inspira, fuerza que protege. Continúen ustedes desde la mesa principal del Magazine Institucional Marina al Día en la ciudad de Bogotá.
0: Muchas gracias.
5: Buen fin de semana para todos.
0: Sí, señor, muchas gracias. Mi primero fin de semana en San Andrés y con puente festivo, que no es lo mismo, vea.
5: Y con simulacro de huracanes, que no es lo mismo para toda la familia naval.
0: Yo pensé que era con simulacro de chapetera o bebedera, algo así.
5: No, imagínate esas condiciones favorables para ese huracán, para ese huracán.
2: Sí, totalmente. Bueno, aquí en San Andrés siempre deben de tener estas prevenciones y estos planes alternos con todo lo que se presenta allá en San Andrés.
5: El próximo martes les estaré hablando, informando de cómo se llevó a cabo la realización del simulacro y presentándole los principales puntos y objetivos que se lograron con esto, aparte acá del Comando Específico de San Andrés y Providencia. Buen día para todos, bendiciones.
2: Bueno, gracias. Mi primero, a esa hora de la mañana también queremos darle la bienvenida a alguien bastante especial que está en nuestra mesa de trabajo, que nos acompaña el día de hoy, porque hoy es viernes.
0: Así es. Joel Ramírez, tenemos en esta oportunidad en nuestra mesa de trabajo a la señorita María Joana Zafra Soto. Buenos días, María Joana.
7: Muy buenos días a toda la mesa de trabajo, muy buenos días a todos los compañeros que están conectados a esta hora por Marina Estéreo, la radio de la gente. Qué rico saludarlos hoy. Oiga, el tema del día está interesante, yo les voy a dar mi top 3.
0: Sí, claro.
7: Forrest Gump es una película que me puedo repetir una y mil veces.
1: Forrest Gump ya había sonado,
0: ya había sonado, pero estamos vibrando en la misma frecuencia.
7: Otra que me gusta es una muy linda que se llama Yo antes de ti. Y por supuesto no puede faltar la saga de Harry Potter, que
2: Harry Potter marcó generaciones.
0: Mejor dicho, me ha dado donde es. Inicialmente me parecían unas películas, no sé, bastante salidas de la realidad, pues casi no me gusta la ficción, me gusta más lo que es como que basado en la vida real y sobre la vida y obra de algunas personas. Pero por accidente me vi la primera película y terminé viéndome toda la saga completa.
7: Pero mira, si te das cuenta, hoy en día hay muchas aplicaciones que reviven una foto de los abuelos de uno, como pasa en Harry Potter. ¿Se acuerdan de las fotos que se mueven?
0: Sí, claro. Bueno, si usted es fanática de Harry Potter, tíreme un hechizo.
7: Ay, no.
0: No, nada. Bueno, yo sí se lo tengo. Yo sí se lo tengo.
7: Dígamelo.
0: Spectus Patronus.
1: Oiga,
0: y eso que no me gustaban, oiga, imagínese
1: Cristian,
0: usted.
1: Cristian como que sí se las vio de pie a pa y las ha repetido.
2: No, a mí me compraron todos los cuadernos cuando estaba estudiando Harry Potter, unos cuadernos que tenían, que brillaban.
0: Sí, señor, que usted lo volteaba como a cierto ángulo y cambiaba la imagen. Ya eso casi no se ve, pero
1: yo tenía esos que decían Norma.
7: Ah, yo también, somos de la misma generación. O eran azules o café.
1: Cafecitos.
7: Tenían como el cosito ferrocarril, ¿sabes?
1: Y las hojas amarillas.
7: Y las hojas amarillas.
0: Y los cuadernos de frutitas que no podían faltar, los que huelían rico.
1: Ah,
7: no,
1: sí. No,
7: bueno, eso nos tocaron como para la universidad, yo creo. Para el colegio, no.
1: Ya fue después.
7: Ahí se nos cae la celular.
0: Bueno, ahí les tengo, pues, uno más antiguo todavía. Los delfines rosados que salían en la pasta de los cuadernos Norma. ¿Tampoco?
7: Uy, no, es que a nosotros nos tocó con tanto dibujito ni nada.
1: No, eran más,
0: en ese
1: más
0: tiempo, sencillitos. En ese tiempo todavía los cuadernos no traían el margen desde donde usted inicia hasta donde usted termina, pues, con la escritura. Tocaba uno
7: tocaba
0: como...
7: Uno hacer la margen.
0: La margen con un lápiz rojo.
7: Señor. Sí.
0: Vea.
1: El único cambio que yo recuerdo fue cuando metieron las tablas de multiplicar.
7: Ay, eso era buenísimo para uno.
1: En el mismo cuaderno, en la última, la hoja de la pasta. Así. Eso fue un cambio.
0: Oiga, eso fue un cambio bastante espectacular, pero bueno, mis cuadernos siempre traían, pues, dibujitos animados, como los Caballeros del Zodíaco.
7: Gente joven, en esta mesa menos nosotros dos. Estamos de un lado los jóvenes, de otro lado la gente vintage. Jamás viejo, solo vintage.
0: No, no estamos en esa, pues, generación, la anterior, la de ustedes es los millennials. Están los millennials, antes de los millennials están los de cristal.
7: X.
0: Usted es X. Y pues también nosotros incorporamos esa generación, porque la X va hasta los 90, 2000.
7: Sí.
0: Porque ahí está la generación, pues, de los 90, es la generación, millennials.
7: Es que a la X nos tocaron muchos cambios, ¿no? Llegada al internet, llegada al celular, empezaron las primeras aplicaciones de música, a nosotros nos tocó todo en vinilos, a nosotros nos tocó el teléfono que marcaba uno, ¿se acuerda, Rita?
1: El de la ruedita.
7: Llamaba por cobrar. Nos tocó el internet, que si usted estaba conectado y yo levantaba el teléfono, se caía
1: desconecta.
7: Y sonaba como...
1: Sí, sí, sí. Perdió la señal.
7: Una generación diferente.
2: Bueno, continuamos a esta hora de la mañana. Y bueno, Joana, ¿qué TikTok nos traes a esta hora de la mañana?
7: No, a esta hora les tengo una información importante. Anoche estuvimos en uno de los premios más importantes que se celebran en la ciudad de Bogotá, pero también yo creo que a nivel nacional, que son los premios Nuestra Tierra. El mejor artista global fue Shakira, la mejor canción global fue Karol G con Papacito, el mejor artista de Nuestra Tierra del año que está en estos momentos en el cielo fue Jason Jiménez, y ahí me detengo un momento, fue un momento muy emotivo porque Sonia, su esposa, subió a recibir el premio y realmente fue un momento muy bonito todo lo que ella dijo sobre Jason Jiménez, sobre la música urbana, así que ella recibió ese premio y se lo dedicó a su ángel del cielo, como lo dijo anoche. También tenemos la mejor canción que se llama Me Toca a Mí de Morat. ¿Han oído Morat? Sí, gente joven del otro lado de la mesa, ¿conoce Morat? Morat. Creo que sí.
2: Sí, claro, total.
1: ¿Se han escuchado eso?
2: Sí, una de las canciones es Tote, ¿no?, en este momento.
7: También tenemos el mejor artista de revelación, que fue Aria Vega, el mejor productor del año fue Juan Pablo Vega, mejor álbum del año también fue de Morat, mejor artista urbano Ryan Castro. Señores, ¿les gusta Ryan Castro?
2: Total, aquí tenemos al propio canción, Ryan Castro.
0: Pues principalmente estos muchachos están sonando mucho lo que es Aria Vega y Ryan Castro, que pues ha venido demostrando la casta y pues ha apostado a algunos trabajos discográficos bastante excelentes.
7: Mejor colaboración, Verano Rosa de Karol G y Faith. Vimos a Faith anoche muy emocionado. Bueno, les voy a describir un poco. Tenía como el carriel antioqueño y unas botas extrañísimas verdes, pero paisa 100%, un ser humano maravilloso. Mejor artista pop femenina fue Ella Tauber. Mejor artista masculino, Andrés Cepeda. Todos nos hemos enamorado con alguna canción de Andrés Cepeda y hemos pasado Tusa, ¿sí o no?
1: Uy, claro.
7: Es Andrés Cepeda desde no todas las generaciones, desde niños de hoy en día de 8 años hasta sí, la gente de nuestra edad, gente
1: un cantante
7: vintage.
1: Que tiene mucho, es muy versátil y diferentes épocas de nuestra vida que siempre se van a recordar.
7: Y aquí llegó una parte que a ustedes les gusta mucho, mejor canción vallenata, ¿de quién creen que fue?
2: Bueno, veamos, Silvestre Dangond,
1: ¿cuál fue
2: ¿no?
1: la canción vallenata?
2: Silvestre Dangond.
7: Sí, señor, Silvestre Dangond.
1: Oiga, le apuntó.
7: Con Cosas Sencillas, en una colaboración con el señor Karim León. Tuvimos un mejor artista tropical muy conocido en Colombia a nivel mundial, que es Fonseca. Mejor canción tropical fue también de Fonseca y Manuel Medrano. Mejor artista folclor fue Heredero. Mejor canción folclor fue Cafercho, que es contra con Fecho. Mejor artista alternativo indie fue Duplat. ¿Conocen a Duplat?
0: No, señora, la verdad no he tenido la oportunidad de conocer a este artista, pero me imagino que si está recibiendo premios porque debe ser de lo mejor.
7: Tiene 24 años, es un pianista y un cantante. Música muy diferente, ¿no? Hay un estilo de música cuando no se califica como nomás comercial o en reggaetón o en rock que se llama música indie, ahí está él. Mejor canción de dance electrónica fue MC de Periné. Mejor video, Ryan Castro. Mejor concierto, pues el de Nuestra Tierra. Mejor raíz, Arelis Henao. Mejor Mujer Raíz de Nuestra Tierra, Arelis Henao. Mejor canción viral fue la de Belé, que BL se llama.
0: Sí, BL. Sí, este artista es barranquillero, precisamente en nuestro top 3 de las Estéreo Marinas vamos a escuchar un fragmento de esta canción. De una de este muchacho, de este artista, de Belé.
7: Así que con este abrebocas les cuento que Marina Estéreo volverá a estar en eventos, conseguiremos las entrevistas de los artistas, volveremos a los grandes conciertos. La otra semana les doy solo como un avancito, vamos a hablar de algo que es muy importante a nivel latinoamericano, es el festival más grande de electrónica que se celebra en Latinoamérica y es en Bogotá. La otra semana les echo el chisme de todas las categorías de electro house, indie, que se llevarán a Ciudad de Bogotá. Por el momento, pues esta es la información que tengo a nivel cultural, ayer haber compartido en estos premios maravillosos. Maravillosos. Y además, como ustedes decían, ya es viernes, el cuerpo lo sabe, viene con puente, hay muchas cosas por hacer, a los que les gusta salir a trotar, montar bicicleta, a los que les gusta ir a los museos, a los que les gusta, hay algo que a mí me encanta hacer en los pueblos y me pasó en una ciudad muy bonita.
1: Ir a pueblear.
7: No, mire, hay una ciudad muy bonita que yo quiero mucho, que es Coveñas, y la plaza principal de Coveñas tiene unos helados de, ay, ¿quién me acuerda? Oiga. Helados de pala, helados de, no me acuerdo cómo se llama, pero son unos helados maravillosos.
2: Bueno, aquí tenemos a un coveñero.
0: Yo le puedo decir, no tanto en eso. Lo que pasa es que yo tengo raíces costeñas y también raíces de Nariño.
1: El escachapo.
0: De Nariño.
7: No me acuerdo.
0: Eso se llama helado de paila y es hecho en una paila de cobre, que son, pues, claro, por conducción del, ¿cómo se llama?, del frío que tienen abajo, comienzan a darle vuelta, a rotarlo, y pues es un enfriamiento casi que natural. Aquí no hay máquinas, todo es artesanal y es espectacular porque todos sus sabores y los saborizantes que trae son 100% naturales.
1: Oiga, toca aprovechar el fin de semana entonces. un puente para Coveñas.
7: Mire,
1: para
7: puente.
0: No, señor, en Coveñas no se ve mucho esto. Esto se ve más que todo en Nariño, todo lo que tiene que ver con Nariño.
7: Sí, señor. Entonces, pues, puente para todos en sus diferentes ciudades. Hay muchas cosas que hacer, museos, cine, salga a caminar, disfrute la playa, disfrute el río. Los que vivimos en el centro de la ciudad, pues, disfrutaremos las caminatas por el Septimazo, la gente que está en Medellín, en Cali, en Bucaramanga. Muchas cosas, eventos culturales por hacer este fin de semana, pero sobre todo, descansar también. Descansar.
0: Buena oportunidad también para aquellos que son amantes del caballito de metal para la bicicleta, para que usted recorra las diferentes ciclorrutas.
7: ¿Quién acá monta bici?
0: Yo.
1: Vamos tres.
0: Por condición médica me toca y pues porque también me gusta. Siempre he sido amante de la bicicleta desde que estaba en el colegio.
7: Mire que la bicicleta no solamente es para el estado físico, sino anímico, ¿no? Usted monta bici y...
0: Se le olvida el mundo cuando usted va pasando.
7: El paisaje, está mirando sus tiempos, está... Es una adrenalina muy diferente y muy saludable, sobre todo para el alma y para el corazón.
0: Vea, yo estuve viendo grupos bastante numerosos aquí en Bogotá que los fines de semana como estos, así tan largos con puente, tienen grupos de WhatsApp, grupos de Facebook, de Telegram, en cuales se van hasta La Calera y mucho más allá de La Calera. Oiga, y son bastantes participantes y pues... ellos se brindan para pues hacer el acompañamiento para aquellas personas que son, por llamarlo, primíparos, que pues no tienen la resistencia, todo esto. Ellos nos dan pues algunos ciertos tips, como son incluir las barras energéticas, que también pues eso te da un golpe de energía bastante instantáneo en el momento de pronto de que tú pues sientas que estás perdiendo un poco la fuerza, que ya no estás rindiendo igual, porque a veces vamos con toda la intención en la ida, pero a la avenida es en donde nos pasa la factura.
7: Así es, mire, yo he podido ir hasta Sopó, que es una ruta
0: muy larga. Sopó, bastante.
7: Pero es increíble, hay que irse con calma.
0: Si no estoy mal, por allá es donde queda la parte del ecoducto de Bogotá, ¿no? Ese es Chingaza.
7: Chingaza,
0: y también es bastante lejos y las personas se van hasta allá, oiga.
7: Usted se tiene que ir. Mis respetos. Eso es cerquita. Tiene que ir a un buen ritmo, porque es que a veces uno es muy atacado, ¿no? Entonces se va muy rápido y, como decimos nosotros vulgarmente, los comentamos, dice, se quema uno.
0: Claro, se quema. Quemas el músculo de una vez, lo quemas.
7: Entonces hay que irse con calma, pero sí, yo creo, lo máximo que yo he hecho son 90 kilómetros, que es la ruta que se hace en diciembre.
1: Muchísimo.
7: En Boyacá hay una ruta muy bonita que es por todos hasta los alumbrados de Boyacá. Son todos los alumbrados, dura uno más o menos un recorrido entre los que son muy, muy buenos bikers, se demoran 4 horas, 5 horas. Yo me demoré 6 horas, pero es súper, súper lindo. Es por la noche, hace mucho frío, hay que entrenar mucho, pero es un gran plan para diciembre, señores. Deberíamos hacer esa rutica navideña en bicicleta, a ver cómo nos va.
2: Yo me le apunto ahí a esa ruta.
0: Yo me le apuntaría.
2: Ya tengo la bicicleta y la disposición.
0: Importante. Hay que hacer un llamado importante a todos los que son usuarios bikers, claro, de que cada vez que se hagan a las rutas, hay que llevar equipo de parcheo, casco, de protección, herramientas necesarias. No sé, una llave alemana, una llave inglesa, la cual usted puede graduar para poder desarmar su bicicleta si en caso dado usted sufre un pinchazo durante esa ruta. Y también pues estas herramientas le brinden la seguridad a usted de nuevamente retornar o simplemente terminar su ruta de una buena forma.
1: Oiga, claro que sí, revisar los frenos antes de salir, ropa cómoda y con luces. Recuerden que...
0: No está de más que también lleve un pequeño botiquín incorporando aquellas pastas que son de uso comercial. Puede ser un ibuprofeno, puede ser una acetaminofén, una cremita caliente, alguna crema que usted tenga para recomendar que sea muy buena, ya que usted es bastante amante de la cicla y lleva bastante tiempo practicando.
7: Le debo el nombre, pero sí se los traigo el martes porque son diferentes cremas, la de antes de entrenar. Y para terminar, 8:40 de la mañana, seguimos conectados acá en Marina Estéreo, la radio de la gente.
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2: Bueno, a esa hora de la mañana le damos la oportunidad a todos nuestros corresponsales que se conectan desde las diferentes emisoras de nuestra Armada de Colombia en diferentes sectores también, que están súper conectados para traernos esa información de primera mano. Bueno, nos vamos a ir dándole la bienvenida a nuestra emisora de Magangué. Sí, señor, nuestra emisora de Magangué nos trae información muy importante y esta información tiene que ver con los TIT que están realizando en este momento en este sector, en este punto de Colombia, porque ellos hablan sobre el ahorro del agua por parte de la gobernación y también por esta ola de calor que se está implementando en este momento en la costa. Nos va a ampliar la información el infante de Marina profesional Romero Arcelio, que a esta hora de la mañana se conecta con nosotros para darnos esta información.
10: Muy buenos días a toda la mesa de trabajo en Bogotá y a todos nuestros radioescuchas

0: que generan grandes cambios. Recolecta agua mientras llueve. Te servirá para regar las plantas, ducharte tú o bañar a tu mascota. El ahorro de agua también es prevención. Cierra la llave mientras te lavas los dientes. Reutiliza el agua que sale del ducto del aire acondicionado. Te servirá para lavar pisos, otros utensilios, incluso tu vehículo. Una manera práctica de ahorrar y ser ecológicos. Ante la ola de calor que se presenta, mantente hidratado y no desperdicies este líquido preciado.
1: Desde la ciudad de Los Ríos, Magangué Bolívar informó para el magazine Marina al Día, el infante de Marina profesional, Arcelio Romero. Sigan con más información desde la mesa de trabajo en Bogotá.
2: Bueno, así es, gracias por esa información desde Magangué. Importante el cuidado de este líquido vital como es el agua. Continuamos en Arauca con mi primero cantillo.
3: Así es, Joel, buenos días. Para nuestros oyentes que acaban de llegar a la sintonía, para los que en este momento van hacia sus lugares de trabajo, para los que todavía están en la casa y están escuchando nuestro magazine institucional Marina al Día, pues quiero contarles que tenemos información importante de resultados operacionales de nuestras fuerzas militares, porque se neutralizó a 6 presuntos disidentes en combates en límites entre Cauca y Huila. Fuertes enfrentamientos entre tropas del Ejército Nacional y la estructura residual Ismael Ruiz, perteneciente al bloque Isaías Pardo, de las disidencias de las FARC, se registraron en zona rural del municipio de Belalcázar, esto en límites entre los departamentos de Cauca y Huila. De acuerdo con la información oficial, la ofensiva militar deja hasta el momento 6 integrantes de este grupo armado ilegal neutralizados. Las autoridades también señalaron que esta estructura es liderada por alias Fernando Gómez. Las operaciones continúan en el área con el propósito de consolidar el control territorial, verificar la situación de seguridad y establecer plenamente las identidades de estas personas abatidas durante los combates. El Ejército Nacional aseguró que mantiene el despliegue operacional en esta zona del suroccidente del país para seguir golpeando a los grupos armados ilegales que delinquen en los departamentos de Cauca y Huila. Además, pues no se descartan nuevos resultados operacionales en medio de las acciones militares que avanzan en esta zona limítrofe entre ambos departamentos y que pues ha venido siendo golpeada por estas organizaciones criminales, pero ahí están nuestras fuerzas militares, el Ejército Nacional, trabajando también por la seguridad de toda la población en el suroccidente del país. Elías Guzmán.
4: Así es, les contamos, Cristian Paz, ¿sabe dónde queda el centro educativo El Reparo?
5: No, bueno, no la tengo clara.
4: En el centro educativo El Reparo se conmemoró el Día de las Familias con actividades pedagógicas para resaltar la importancia del hogar, la escuela y los valores que ayudan a crecer en la comunidad. A través de estos espacios se promueve el respeto, el amor, la tolerancia y el acompañamiento familiar en la formación de niños y niñas, con principios, cuidado y sentido de convivencia. Por otro lado, también en Coveñas, que integra los 50 destinos seleccionados en Estrategia Anfitriones de Colombia, el país de la belleza, fue seleccionado como uno de los 50 destinos estratégicos que hacen parte de la iniciativa nacional Anfitriones de Colombia, el país de la belleza, liderada por el Ministerio de Comercio, Industria y Turismo, orientada al fortalecimiento de la calidad turística en diferentes territorios del país. En el marco de esta estrategia, la Administración Municipal inició un proceso de acompañamiento técnico dirigido a fortalecer las capacidades del destino, mejorar la prestación de servicios turísticos y avanzar en la preparación para futuros procesos de certificación en calidad. Esta designación reconoce el potencial del municipio, su ubicación estratégica en el Golfo de Morrosquillo y su oferta natural, cultural y gastronómica. La iniciativa, que busca visibilizar la riqueza cultural, natural y humana de distintos territorios del país, promoviendo un turismo respetuoso, inclusivo y sostenible, que contribuye al fortalecimiento de las economías locales y al reconocimiento de las comunidades anfitrionas. Coveñas se ha consolidado como uno de los destinos turísticos del Caribe colombiano por sus playas, su oferta hotelera, sus restaurantes, sus actividades náuticas y sus escenarios naturales. Entre los lugares que hacen parte de su atractivo se encuentran diferentes, y como podemos destacar también, el malecón en la segunda ensenada como uno de los espacios de

0: mayor proyección turística del municipio. Esta infraestructura cuenta con zonas peatonales, ciclorruta, áreas de recreación infantil y espacios para el disfrute familiar junto al mar, fortaleciendo la oferta de lugares públicos para residentes y visitantes. O si no, que se lo diga Cristian Paz, quien ha hecho diferentes recorridos, me imagino, en este lugar. En el malecón, como le habíamos comentado anteriormente también, es donde va a iniciar los 21K este domingo 17 y que, por supuesto, ingresarán a la base de entrenamiento de Infantería de Marina y retornarán al punto de inicio.
1: Así es, gracias, mi suboficial, por esa información. Mi primero cantillo, usted nos estuvo hablando sobre una noticia que ha impactado al mundo y a Colombia entera. Es la historia de Yulixa Tolosa, que la sacaron a rastras y testigos vieron lo que sucedió. Estamos hablando de esta mujer de 52 años de edad.
2: Así es, Joel. La verdad, pues, que es muy, muy extraño lo que ocurre con la desaparición de Yulixa Consuelo Tolosa, una mujer de 52 años de edad que se sometió a un procedimiento estético en el sur de Bogotá en las últimas horas y que sigue dejando muchos interrogantes sobre qué pudo haberle sucedido realmente. Mientras avanzan las investigaciones para dar con el paradero de la mujer, la noche de este jueves, sus familiares y allegados realizaron una velatón. Entre tanto, varios detalles se han conocido sobre cómo operaba el centro estético de Bogotá, donde fue intervenida. Según confirmaron las autoridades que tienen en la mira al centro Beauty Laser ML, este establecimiento habría operado durante más de 6 meses sin cumplir con los requisitos legales para realizar procedimientos invasivos, evadiendo todo tipo de inspecciones para trabajar desde la ilegalidad. Hasta allí llegó Yulixa, quien acudió al lugar ubicado en el barrio Venecia, en la localidad de Tunjuelito, para practicarse una lipólisis láser, un procedimiento estético invasivo por el cual presentó graves complicaciones de salud, tal como quedó captado en video. De acuerdo con el relato de sus amigas, tras la intervención, Yulixa comenzó a presentar complicaciones de salud, entre ellas dificultad para respirar, palidez extrema y episodios de desmayo, recibiendo una mínima atención posquirúrgica. Sin embargo, ante la gravedad de la condición de salud que presentaba a sus acudientes, decidieron salir del establecimiento para ir a buscar algunos artículos personales de la mujer. No obstante, horas más tarde, cuando sus allegadas regresaron al sitio para acompañarla durante su recuperación, la mujer ya no estaba y desde entonces se desconoce su paradero. En medio de la investigación, la alcaldesa local de Tunjuelito, Claudia Collante, reveló que el centro no contaba con la habilitación exigida por la Secretaría Distrital de Salud para prestar estos servicios de carácter invasivo y que ya habían sido identificadas varias irregularidades en el establecimiento, aunque lastimosamente no existían denuncias previas por lo que allí se hacía. En su intervención, la funcionaria explicó que en múltiples ocasiones no fue posible ingresar al lugar para realizar las inspecciones correspondientes. Así que, pues, todavía es todo un misterio, ¿no? Lo que pasó con esta mujer, con Yulixa, que lastimosamente, pues, se fue a realizar este procedimiento estético a un lugar no autorizado, y eso le pasa a muchas damas y a muchas personas en Colombia, que resulta que como les ofrecen unos servicios más económicos, más baratos, voy a poner un ejemplo porque la verdad no conozco los precios, pero si una lipólisis láser vale 30 millones de pesos, llega a un sitio de estos, una clínica de garaje, se la ofrece en 5, 10 tal vez, entonces ellos prefieren irse para ese lugar y exponer su vida, su salud, dejando en manos de personas que a veces ni siquiera tienen la preparación para realizar estos procedimientos invasivos. Así que, pues, hasta el momento es un misterio, ¿no?
1: Así es, mi primero, total.
2: Esperemos que aparezca y que aparezca con vida, que es lo que todos esperamos.
1: No, mi primero, y lo que las autoridades se preguntan es cómo un centro como esto, sin permiso y prácticamente clandestinamente, pudo realizar tantas operaciones, porque no fue la primera y tiene diferentes ingresos que hacía durante el mes.
3: No sé si ustedes vieron que cuando la policía entró con la alcaldía de Bogotá encontraron a una mujer que también se estaba recuperando hacía 2 días, pero mire, sí. Este es un llamado y lo digo yo como mujer, yo sé que la vanidad a veces nos puede mucho y yo no estoy en contra de las cirugías estéticas que cada ser humano se quiera hacer, por supuesto, está en la libre elección, pero es mejor invertir. Y hoy estábamos mirando con unos amigos míos médicos y decía, usted siempre tiene que ver que el médico cirujano van a ser registrados. Para eso hay un registro que se puede mirar. Se puede mirar por internet y sitios seguros. Cada vez que usted le digan, así sea la sacada de una muela que cuesta 2,000 pesos, cuando no sé cuánto cuesta, estoy diciendo con una cantidad ridícula, 2,000 pesos, claro, cuando cuesta 20,000, dude. Dude porque es su salud, es su estado mental. Los videos que vimos de Yulitza son aterradores, no saber dónde está ahorita ella. Entonces yo le digo a todas las mujeres que nos gusta hacernos algo, que hay que estar muy seguro, niñas, sobre todo las niñas, por favor. Hay otros métodos, pero si usted se mete en una cirugía, averigüe, pague lo que es, pero siempre en sitios que estén certificados.
4: Así es, Johanna, como tú lo acababas de decir, pero lo muy bueno de esto, pues entre todo lo que ha pasado, todo lo malo que ha pasado, lo bueno de esto es que ya están plenamente identificados los rostros de todas estas personas y que son la mayoría de nacionalidad venezolanos. Y están rodando por las redes sociales. Si usted de pronto pues ve a una persona de esta, puede acudir al centro de atención más cercano que tenga un CAI de policía y pues denunciar a estas personas hasta que no encontremos a Yulitza. Mire, por favor.
3: Y es importante rotar la foto de Yulitza para que entre todos sumemos, ¿no? Uno a veces dice, tengo solo 100 seguidores. ¿Qué tal que uno de esos seguidores que rote la foto sepa y la vea?
4: O la entonces, haya visto.
3: Claro, entonces es súper importante. Mire, esos centros de estética, hay unos que sí están certificados. Este Beauty Studio parece que no estaba certificado. Y siempre hay, en un centro de estética, ¿usted qué le pueden hacer? Un masaje corporal, las uñas, cositos con piedras calientes. Pero más allá, cuando ya tiene que haber, así sea una mínima anestesia.
4: Intervenciones quirúrgicas.
3: Por favor, no. Porque miren la angustia que tiene la familia de Yulitza. Lo que la amiga cuenta, se fue, volvió, ya no estaba. Ella solo fue a llevarle ropa a amiga, así que mucho cuidado con esas cosas y bueno, ayudar a la familia de Yulitza. ¿Qué podemos hacer? Compartir la foto de Yulitza por todas nuestras redes sociales.
4: Bueno, ya tenemos las 8:53 de la mañana. ¿Sigue usted, Joel Ramírez?
1: Así es, no, y te cuento, mi suicidio, Cristian, que esta investigación también reveló que el negocio movía una suma de dinero, ingreso mensual de 70 millones de pesos que manejaban. Y aquí hay algo también que preocupa a las autoridades y por eso están realizando la investigación rápidamente. Y es que, como usted lo dijo, las presuntas personas culpables pueden ser de nacionalidad venezolana. Y lo que le preocupa a las autoridades es que abandonen el país rápidamente. Por eso están haciendo unos cierres e investigaciones para alcanzar a que la justicia cobre su derecho.
4: Así es como usted lo decía. Bueno, ya saliendo un poco de la parte informativa, vamos a hacer hoy una dinámica de viernes. ¿Qué tal, Joel Ramírez, si a usted le parece y a nuestro equipo de trabajo, si nos ponen una pequeña cortina de fondo y yo voy a leer el fragmento de una película, ya que estamos hablando del séptimo arte, okay, y ustedes nos van a adivinar cuál es la película?
5: Adivine la película.
4: Sí, señor, adivine la película. Mi primero cantillo también está incluido, ciertamente, y también mi suboficial desde Coveña. Bueno, esto dice así.
2: Vamos para esa.
4: Bueno, sí, señor. Esto dice así. En un futuro marcado por el fuego nuclear, las máquinas se levantaron de las cenizas. La guerra contra la humanidad se extendió por décadas, pero la batalla final se libraría en el mañana. Se libraría aquí, en nuestro presente. Bueno, ¿cuál es la película detrás de esa dinámica?
5: Terminator.
2: Artemis 2.
4: Oye, que Artemis 2 sale mi suboficial. Oye, mi suboficial. Hermano, usted sí. No, así no, es. No.
5: Terminator.
4: Como lo dice mi primero merchán, fue Terminator.
3: Clarita
4: Terminator
3: es la mesa.
4: Sí, señor. Para la mesa de acá de Bogotá. Y no digan que de pronto estamos haciendo trampa. No, señor, porque estamos acá en la cabina del máster y ellos están allá en la cabina de transmisión. Vea. Terminator, muchas gracias a mi social Eliasid por participar, la verdad. Oiga, Artemis 2, no sé cuál es esa película. ¿Cuál es esa película?
1: No, sí, sí, claro. Artemis 2, muy buena película.
4: ¿Sí?
1: Sí.
4: Ah, ya.
1: Sí, claro.
4: Estuvo hace poco en cartelera en la plataforma digital. Total, sí. Espectacular, es muy buena película, sí, señor. Bueno, yo creo que ya estamos alcanzando pues en nuestro tiempo al aire a través del Magazine Institucional Marina al Día y nos vamos despidiendo de toda nuestra querida audiencia. No queríamos que se terminara, pero bueno.
0: No, pero ya se acabaron las películas.
4: Otra. No preparé otra, pensando yo de que... Bueno, le voy a tirar un pequeño fragmento. Pero no le voy a decir el nombre de la persona. Le voy a decir es... ¡Caramba! ¡Tu coeficiente intelectual está a más de 1500! ¿Cuál es esa película? A ver...
0: Pica piedra.
4: No.
6: Pingüinos de Madagascar.
1: Madagascar. No,
4: sí, señor. ¿No? Ese es Forrest Gump, cuando el sargento le dice que ese muchacho tiene un coeficiente intelectual súper elevado y que todo lo que dice es ciertamente, pues, de toda veracidad. Y en ese momento es donde le dice, pues, a Forrest Gump, y pues, bueno, ¿quién recuerda cómo se llama Los Camarones?
3: Ay, no me
4: acuerdo. Buba. Sí, señor. Sí, Buba Gum. Sí,
3: 8:57 de la mañana. Empezamos a despedirnos de toda la mesa de trabajo. Sí. Soy Majo Zafra. Que tengan un buen puente. Pásenla bien. Cuiden la familia. Salgan, hagan deporte y disfruten. Y que Dios los bendiga. Que el universo los acompañe. Nos veremos el martes.
6: Quien lo estuvo acompañando, Sargento Primero Willington Merchan. Aquí en los micrófonos de Marina Estéreo Bogotá, ya saben, el próximo martes nuevamente en nuestra emisión del Magazine Marina al Día. Dios los bendiga.
4: Sigamos desde Coveñas con la despedida, mi suboficial Eliasid Guzmán.
0: Así es, un abrazo bien grande para todos, bendiciones, que disfruten el puente, feliz día para todos los educadores, maestros, para todos los de esta buena profesión y hasta otra oportunidad.
4: Mi suboficial, mi primero cantillo.
2: Oiga, faltó, vamos a ver si ustedes me adivinan esta, mire.
4: Bueno, tírela de rapidez, una más, a ver, una que más. Estoy que mejor dicho que me adivino.
6: Una más.
2: Esta es la historia de un infante de marina que vivió aventuras inigualables en la Armada de Colombia. Inició prestando su servicio militar, sí, y gracias a su destacado comportamiento.
4: Sí, señor, es Kropotsky, señor Kropotsky.
2: Destacado en la Marina de Colombia. ¿Quién es?
4: Se le llama la saga de Kropotsky, nuestro compañerito que ha sido, lo han sacado de la imagen y de la ficción. De pronto de las ideas de un suboficial que también pues lo saludamos, a mi suboficial León desde Bahía Málaga.
1: Así es, gracias.
2: Y muy pronto en cines. Oye, y esperamos que muy pronto esté en cines.
1: No, claro, sea una, claro, es una no buena apuesta en escena.
4: Es una buena apuesta.
2: No sea una serie, claro, solo que se escuche, sino que sea una serie que se vea.
4: Sí, señor, vea que nosotros tenemos talento en nuestra Armada Nacional. Aquí hay talentos ocultos. De pronto usted, si, bueno, ya, también utilicemos las redes sociales. Señor.
1: Bueno, a esa hora de la mañana, gracias mi primero cantillo por esa participación desde Arauca con toda la información y bueno, también en nuestro programa. Recuerde que lo estuvo acompañando el suboficial segundo Ramírez Joel y que tenga un excelente día y feliz día de todos los docentes y profesores que han puesto su granito de arena para nosotros en esa formación académica.
4: Sí, señor, bajo la educación de todos estos adultos responsables que son los educadores colombianos. Yo soy el suboficial segundo de la Armada de Colombia quien los estuvo acompañando durante este viernes. No está de más darles unas pequeñas recomendaciones para este fin de semana tan largo, que es malo utilizar o hacer uso de las bebidas embriagantes con la gasolina. Pero sin antes despedirme, nos vamos a presentar las tres canciones que han sido tendencia en nuestra red de emisoras de la Armada Nacional. Suéltamela, Joel Ramírez.
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4: Hola, ¿qué tal, queridos amigos de la familia Marina Estéreo? En esta oportunidad estaremos presentando las Estéreo Marinas, tres canciones más escuchadas en la semana y que son súper recomendadas. Y nuestra primera canción recomendada para hoy es titulada No Tiene Sentido y la canta Belé.
8: joven colombiano que ha conquistado millones de corazones con su estilo fresco y caribeño. Escuchemos esta canción que refleja la fuerza de la nueva generación de artistas urbanos y se ha convertido en un himno para quienes creen que el poder de la música sirve para unir culturas. Disfrutemos juntos un poco de esta canción que pone a bailar a niños y grandes con su estilo que fusiona ritmos caribeños y también urbanos. Esta canción se ubica en la casilla número 3.

0: Y nuestra siguiente canción es titulada La María de Luis Terlavoz, quien se ha convertido en un fenómeno en redes sociales y plataformas digitales, destacando por su mensaje de resiliencia, identidad barrial y fe. Actualmente, el artista está entre los 20 más escuchados de Colombia. Para todos ustedes, queridos oyentes.
1: La hora en Marina Estéreo, la radio de la gente. Son las 9:02.
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0: Oye, en Colombia tenemos las 9:13 minutos, ya tenemos en Colombia 9:13 minutos y el reloj está marcando eso en todo el territorio nacional de Colombia, 9:14 minutos ya. Infante de Marina Profesional, Javier Mitola, diciéndole buenos días al Carmen de Bolívar a través de los micrófonos azules de Marina Estéreo. Bienvenidos a este espacio, estas 3 horas, 280 minutos de la buena música. Todo Xover en Tsunami de Éxitos, acompañándoles en esta programación que vamos a tener a través de nuestra línea 321-817-8263. Ustedes pueden solicitar canciones y ayudarme a programar la playlist de estas 3 horas.
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0: Dándole gracias al más grande, al todopoderoso, iniciamos de manera formal y con el pie derecho. Diciendo buenos días, este es Tsunami de Éxitos. Donde llevamos la mejor energía de esta mañana. Aquí en la radio de la gente. Así que les tengo un dato curioso. Científicamente está comprobado que escuchar música activa casi todo el cerebro al mismo tiempo, ¿lo sabían? Por eso hay canciones que pueden ponerte feliz, otras te ponen nostálgico, otras te hacen erizar la piel, eso es en cuestión de segundos. Incluso hay estudios que dicen que escuchar tu canción favorita libera dopamina, la famosa hormona de la felicidad. Así que si hoy te levantaste con estrés o no es tu día, tranquilo, aquí estamos en Marina Estéreo llevándote la mejor programación. Solicita tu canción favorita y libera esa hormona, la dopamina, y activa tu energía, tu felicidad. Súbele volumen, porque apenas estamos empezando. Soy el Infante de Marina Profesional, Javier Imitola, bajo la dirección del señor Sargento Viceprimero Wilmer Martínez, acompañando en este espacio que lo dirige y lo conduce la reina de Marina Estéreo, María de España. Nuestra línea, un rip y play una vez más, el 321-817-8263. Vámonos a colocar música para los que se levantaron o nos levantamos feliz.
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0: La hora en Marina Estéreo, la radio de la gente. Son las 9:32.
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0: aplauso para el maestro Yeyo y para Abraham Rafael.
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3: Sí, señor, hoy es viernes con Marina Estéreo. Qué vaina linda, 9:39 minutos. Esto lo hace Rafa Pérez, un cover aquí, el más fuerte, al lado de Aurelio Núñez, el Yeyo Núñez, compositor de esta canción, grabada por el jilguero de América, Jorge Oñá.

En excelente tema para disfrutar de esta mañana de viernes, iniciando el fin de semana con Marina Estéreo, la radio de la gente, la que está al servicio de la comunidad, la que protege, el azul de la bandera. Año 2026, azul que inspira, fuerza que protege. Estamos aquí sobre la calle 22, en el Carmen de Bolívar, al lado del Banco Agrario, en la Casa del Almirante. Aquí estamos para servirle a ustedes. La razón de ser de nuestra fuerza, ustedes los oyentes,

0: Solicítame la canción que quieres escuchar en esta mañana a través del 321-817-8263. 321-817-8263 en la línea marinista para todos los marinistas de corazón.
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0: Ahí están los infantes de marina regular y bachilleres profesionales, suboficiales y oficiales de la Armada de Colombia que integran el batallón de infantería de marina número 13 en esta jurisdicción de en el Carmen de Bolívar. Cuando usted lo vea, dedito arriba como el pibe, todo bien, todo bien. Quiero enviar un saludo súper especial allí en Tienda Santander, siempre conectados con Marina Estéreo 24/7. Y no me lo contaron, yo mismo me di cuenta. Oye, ¿qué será la vida de mi compadre César Montes? Está perdido.

0: sexo de su dueño. Así que si alguien usted se acerca tuyo y tú también lo haces, no es sueño, es conexión humana. ¿Qué locuras tiene nuestro cerebro, no? Así que oye, mientras piensan, me voy con más éxitos a esta hora de la mañana. Me voy con una champetica bien bacana, Papo Man.
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1: La hora en Marina Estéreo, la radio de la gente. Son las 10 y 2 minutos.
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0: Oye, se lo hace Carqui León, Carlos Vives, Chimbala, la chancleta. 10:30 minutos, ya tenemos en todo el territorio nacional de Colombia, 10:30 minutos, esto es Urami de Éxito, programando nuestras canciones a través de el WhatsApp, nos solicitan canciones y ahí estamos complaciendo a todos nuestros oyentes. Alberto Gloria, dedito arriba para él, hombre conectado, fiel oyente de Marina Estéreo. 9 con mensajes institucionales, en la hora seguimos con la buena programación.
1: La hora en Marina Estéreo, la radio de la gente. Son las 10:30.
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0: La hora en Marina Estéreo, la radio de la gente. Son las 11 en punto.
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0: La hora en Marina Estéreo, la radio de la gente. Son las 11 y 33 minutos.
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0: La hora en Marina Estéreo, la radio de la gente. Son las 12 y un minuto.
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0: La hora en Marina Estéreo, la radio de la gente. Son las 12 y 33 minutos.
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1: La hora en Marina Estéreo, la radio de la gente.
2: Es la una en punto.
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0: La hora en Marina Estéreo, la radio de la gente. Es la 1:31.
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0: La hora en Marina Estéreo, la radio de la gente. Son las 2:03.
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0: 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Son las 12:15 minutos. Aquí estamos en esta programación entrando en materia. En este viernes, viernes el locochón, viernes de buena música. Viernes el locochón con Marina Estéreo a través de los 91.7 FM. Oye, por fin llegó el viernes, señores, por fin llegó este viernes. Aquí se siente el ambiente, se siente la alegría. Oye, cuando llega el viernes se sienten las ganas de bailar. Y el cuerpo lo sabe que llega el viernes. Ya uno no quiere saber nada de trabajo cuando llega el viernes. Ya uno lo que quiere es descansar cuando llega el viernes. Y más si se sabe que es que viene con puente festivo. ¡Ay, qué rico! Así que saludo para todos ustedes, mis fieles oyentes, a esta hora de la tarde. Muchas bendiciones para todos ustedes en cada lugar de Colombia y el mundo entero donde se encuentren ahí. Escuchando la número uno, escuchando Marina Estéreo, la radio de la gente. Si usted está ahí en el patio, si usted está ahí en su local, si usted está ahí en el kiosco, si usted está ahí a esta hora tomándose una siesta porque la temperatura está súper brava con estos tremendos solazos. Y nada, que cae la lluvia. Y si cae la lluvia, enseguida sale el sol y seca lo que mojó de una vez. Échese un poquito de agua para esa calentura que está haciendo. Oye, saludo para toda esa gente que me está escuchando en las diferentes partes de Colombia a esta hora de la tarde. Aquí estamos, activos en este fin de semana. Así que súbele el volumen a la radio. Súbele el volumen a tu sonido. Súbele el volumen porque aquí estamos. Aquí te vamos a colocar la buena música. Aquí te vamos a colocar el vallenato, la champeta, el merengue, la salsa, el reggaetón. Porque el cuerpo lo sabe y el cuerpo merece rumba. El cuerpo merece de todo. Oye, saludos para toda esa gente que está en los barrios, en las veredas. Para toda esa gente que está en las fincas. Para toda esa gente que van a ir rumbo a Cartagena. Para toda la gente que está ahí en San Jacinto. Gente que está ahí escuchando Marina Estéreo. Gracias ahí a través de nuestra página de internet. Marina Estéreo, el Carmen de Bolívar. ¡Ay, qué rico! 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
0: Por acá me envían saluditos a esta hora de la tarde. Nuestros oyentes de Marina Estéreo me empiezan a enviarme saluditos. Saludos, saluditos, saludos. Oye, saludito para Elías David. Ahí en Lavamotos, la 41. Ahí están activos escuchando la número 1. Mil bendiciones para todos ustedes. Oye, gente que le pone el alma, gente que le pone alegría. Oye, pidan su canción favorita porque está habilitado nuestro mega WhatsApp marino. El 321-817-8263.

Oye, qué rico. Hay la gente que ahí ya está conectada con Marina Estéreo desde San Antero, desde Cartagena. Oye, la gente que está ahí en Villavo, ahí en Villavicencio. La gente que está en el ombligo de Colombia. Puerto López, meta. Y saludo para acá, para Zoraida.

A toda tu familia, gracias por estar escuchando Marín en Serio, la número uno. Por acá me dicen, hola Lucho, buenas tardes. Oye, buenas tardes, ¿cómo están? ¿Cómo han pasado? Oye, por acá me dicen, Luchito, la temperatura está súper brava, bravísima. Oye, provoca tomarme una botellita de agua fría que tengo por ahí. Una botellita de agua fría que tengo por ahí. No sé, ¿qué me dicen? Vamos a ver para dónde me invitan hoy. Porque se metió el fin de semana y con puente festivo no tengo nada que hacer, inviten que yo camino. Como dicen por ahí, la nave está pidiendo vía para donde me digan. Vamos Luchito, vamos para allá de una, eso va.

0: el Casanova. Claro que sí, te voy a complacer con esa champetica. Por acá también me dicen, hola Luchito, buenas tardes. Por favor, regálame una canción. Regálame un vallenato de Los Inquietos. De Los Inquietos. Buscaré otro amor. Oye, ¿por qué te vas a buscar otro amor? Vamos a ver, cuéntame a ver. ¿Qué te hicieron? Cuéntame a ver, ¿por qué tanto? ¿Por qué tanto resentimiento, muchacha, que te vas a buscar otro amor? Por acá me dicen una del gran Martín Elías, 10 razones para amarte. Claro que sí. Ya te voy a complacer con esas canciones. Gracias por estar ahí sintonizando la número uno. Esto se llama el Casanova, esto lo hace
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0: Buena champeta, champeta clásica, champeta.

0: La hora en Marina Estéreo, la radio de la gente. Son las 2:31.
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Sí, sube la temperatura, ahí está Barricarena, era mentira. Oye, la temperatura está súper alta con estos tremendos solazos que está haciendo acá en la costa Caribe, tremendo solazo. Oye, saludo para todos nuestros infantes de Marina, esos que están ahí protegiendo el azul de la bandera. Oye, saludo para todos esos infantes de Cartagena, esos infantes de San Antero, Córdoba. Ahí escuchando la número a esta hora de la tarde, escuchando Marina Estéreo. Ahí están activos nuestros infantes de Marina, a lo largo y ancho de nuestra amada Colombia. También por acá me dicen, hola Lucho, buenas tardes. Por acá me dicen, buenas tardes Luchito, bendiciones. En abundancia, saludo desde Bucaramanga. Ahí está Norbey Martínez. Dice por acá, regálame una canción, porfa. Un camino lejano del binomio de oro de América. Claro que sí, mi hermanito. Ya te voy a complacer con ese tema, con ese tema. No te preocupes. No te me desconectes de Marina Estéreo porque ahí estaré colocándote tu canción favorita. Un saludito para Ana López. Ahí en el barrio Cantagallo. ¿Dónde estará Anita? ¿Dónde estará Anita? Ella siempre reportándome sintonía. Está habilitado el 321-817-8263. Para que pidan su canción favorita. Saludos para la gente que está ahí en el sector del 28. La gente que está ahí en la troncal. Para todos los vendedores que salen desde muy temprano a rebuscársela. Mil bendiciones para ellos. Por acá, ¿qué me dicen? Hola Luchito, buenas tardes. ¿Cómo estás? Bendiciones. Oye, para toda esa gente que sale desde muy temprano, bueno, y en horas de la mañana, pues estaba bloqueada la vía Oveja del Carmen de Bolívar porque se cayó un árbol, pero bueno, ya está nuevamente la vía en funcionamiento, gracias a Dios. Por acá quiero enviar un saludo para Rochi Torres, que está ahí en Cartagena, para Cecilia González, que me reporta sintonía desde San Antero, Córdoba, para Daniel Martínez, que está ahí en Corozal, escuchando la número uno. Mil bendiciones. Quiero enviar un saludo muy especial para todos los cursos 055 de Infantes de Marina Profesional, que me están escuchando a esta hora de la tarde en las diferentes partes, en las diferentes unidades de nuestra Armada de Colombia. Muchas bendiciones. Oye, para la gente que ya está saliendo ya al ruedo a esta hora de la tarde, ahí nuestra plazoleta del Carmen de Bolívar, la gente que sale a vender el patacón, la gente que sale a vender el chorizo, la gente que sale a vender la arepa, muchas bendiciones para ellos. Gente trabajadora, gente que se la rebusca, gente que está ahí, gente luchadora. Oye, quiero enviar un saludo para todos nuestros infantes de Marina que están en estos momentos en Coveñas, Sucre, ahí prestando su servicio militar. Esto se llama 10 razones para amarte, del gran Martín Elías.

0: La hora en Marina Estéreo, la radio de la gente. Son las 3 en punto.
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desorden, ese se formó, el desorden. Pues se formó el desorden aquí a través de los 91.7 FM. Gracias a los que están pidiendo sus canciones favoritas a esta hora de la tarde. Por acá dice hola Marín Estéreo. ¿Cómo está, por favor, viejo Lucho? ¿Regalamos una canción del gran Martín Elías? Por supuesto que no. Claro que sí. Y también me dicen, hola Lucho, buenas tardes, bendiciones, por favor, regálame una canción de Oscar Gamarra, 12 corazones, claro que sí. A todos ustedes los voy a complacer en esta tarde de hoy. Esos son mis fieles oyentes, esos son mis marinistas de corazón y no de presión. Los que están escuchando la número uno a esta hora de la tarde. Oye, bajó la temperatura, Oye, ¿será que llueve? Oye, uno cuando escucha estas, cuando escucha estos merengues de desorden, el cuerpo se le activa uno de una vez. Tremendo desorden, bacano, elegante, como el pegante, cuando dicen por ahí. Oye, quiero enviarle saludo por acá a esta hora de la tarde para Elvia Montes. Oye, para Zeni Cárdenas, ¿dónde estará? Ana López. También para Tobía, para Jacqueline, también para Margot. Saludo para todos los oyentes de Marina Estéreo. También por acá para Elvir. Por acá, saludo para Elvin Torres, para Jens, oye, para Abril Vega, mil bendiciones, para Karen Díaz, saludo para Diana, para toda esa gente que están ahí escuchando la número uno, mil bendiciones, para todos los que están llegando a esta hora de la tarde a esta buena programación de Marín Estéreo. Me voy por acá con este tema, por supuesto que no, esto lo hace el gran Martín Elías.

0: La hora en Marina Estéreo, la radio de la gente. Son las 3:31.
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historia. Son las 3:56 minutos. Llegamos a la parte final de este programa. Buena música sonando aquí a través de los 91.7 FM. Fin de semana con Marina Estéreo, la más bacana. Así que para todos ustedes, mis fieles oyentes, los acompañó el infante de Marina Profesional Moreno Ortiz, Jorge Luis, más conocido en la radio como Lucho Flow, llevándole 2 horas de buena música, vallenato, merengue, salsa. Gracias a todos los oyentes que reportaron y pidieron sus canciones favoritas. Por acá me llega el último mensaje, me dice: hola Lucho, buenas tardes, ¿cómo estás? Bendiciones, por favor regálame una canción de Jesús Manuel, La mitad de mi vida. Claro que sí, ya te voy a complacer con ese tema. Así que no se desconecten porque se viene Pasión Vallenata y después se viene el fin de semana, para que no te desconectes de Marina Estéreo. Así que para todos ustedes, yo les digo chao, chao, mil bendiciones.

0: La hora en Marina Estéreo, la radio de la gente. Son las 4:02.
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0: La hora en Marina Estéreo, la radio de la gente. Son las 4:30.
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0: La hora en Marina Estéreo, la radio de la gente. Son las 5 en punto.
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0: La hora en Marina Estéreo, la radio de la gente. Son las 5:33.
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0: La hora en Marina Estéreo, la radio de la gente. Son las 6:01.
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0: Colombia, patria mía, te llevo con amor en mi corazón. Creo en tu destino y aspiro verte siempre grande, respetada y libre. 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Ser soldado tuyo es la mayor de mis glorias. 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
4: Y el maestro Margele, que en paz descanse, quien le dio la oportunidad de escucharse como compositor por primera vez.
5: Samuel, con mucho gusto, de verdad, para todos los que van a ver este hermoso video. Si la recuerdan, pues la corean ustedes allá en su casa.
4: Vamos, muchachos.

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0: La hora en Marina Estéreo, la radio de la gente.
1: Son las 6:32.
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0: La hora en Marina Estéreo, la radio de la gente. Son las 7:02.
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